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0: Poli Music, Silvia Carranza, bravo. 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
2: 5 y 55.

0: todo el Perú. 6 y 3.
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1: En todo el Perú, 6 y 27.

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5: En todo el Perú, 6 y 32.

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1: En todo el Perú, 6 y 55.

0: la hora exacta.
1: 7:09.
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6: La hora exacta: 7:32.

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1: La hora exacta,
2: 7:55.

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2: En todo el Perú, 8 y 7.

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0: 9 y 28.
1: La hora exacta.
0: 9 y 28.

0: Delta 9 y 37.
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1: La hora exacta, 9:55.

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0: exacta.
1: 10 y 1.
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0: La hora exacta.
1: 10 y 2.

0: exacta, 10 y 11.
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5: La hora exacta. 10:33.

0: ¡La hora exacta!
1: ¡10:48!
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1: La hora exacta 10:55.

0: La hora exacta.
1: 11:12.
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1: La hora exacta. 11:29.

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5: La hora exacta: 11:32.

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1: La hora exacta, 11:55.

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2: Atentos a la hora.
3: 12:13.

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1: En esa interacción con el otro. Eso no quita que obviamente nos apoyamos en temas tecnológicos
2: por
1: para
2: supuesto.
1: Un tema de simulación en donde voy a aprender las habilidades necesarias de tal manera de reducir el riesgo cuando voy a tocar a un paciente.
2: Claro.
1: Entonces, la complementación en la formación en el caso nuestro es sumamente fundamental y además la pertinencia de acuerdo a la forma, al nivel de formación que vamos avanzando.
2: De acuerdo. En el caso de ustedes, ¿son cursos de cuánto tiempo? ¿Programas de...? Yo diría cursos, creo que es una palabra errónea. ¿Programas de cuánto tiempo?
3: Sí, son programas de 2 años en forma acelerada o 3 años en forma regular, donde también tenemos programas semipresenciales para aquellas carreras que así lo demanden, o también carreras 100% virtuales, ¿no? Hoy la tecnología ha avanzado enormemente, hemos evolucionado a través de una... no solamente la técnica educativa, sino también las herramientas de simulación y desarrollo de competencias a través de medios virtuales. Esto nos permite, sí, efectivamente, poder abarcar y llegar a oferta donde hoy nuestro país no tenía oferta de tecnológica, ¿no? Sobre todo las regiones del interior, donde ahora podemos llegar a través de la formación virtual.
2: De acuerdo, ¿no? De acuerdo. Ahora, doctora Musayón, yo quería preguntarle por el componente ético de esta propuesta. ¿Cuán transversal es? Cada vez que se desarrolla un programa académico, el componente ético.
1: Es sumamente importante y es más, no es solamente abarca estos 3 programas, sino abarca todos los programas de formación que tenemos, desde el nivel de pregrado hasta el nivel de posgrado, maestrías y doctorados, justamente con el...
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¡Y que vive el santo! Salud, amigo García, en Chiclayo. Salud, Gara Timoteo Zavala.

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5: Atentos a la hora.
6: 12:32.
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0: Atentos a la hora.
1: 12:59.
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3: Son la 1:00 p.m. en punto.

0: todo el Perú.
1: Una y cinco.
2: ¿Cuántas chicas el día de hoy están recibiendo ese nuevo año solteras sin compromiso?

0: y 12.
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0: Muy bien, señoras y señores, ¿cómo están? ¿Cómo están, amigos y amigas? ¿Qué pasa con el micro? Hola, hola, ahora sí, muy bien. Bien, amigos y amigas, señoras y señores, disculpen la tardanza. Ya tenemos la 1:00 p.m, oiga, con 15 minutos. Onda con 15 minutos. Iniciamos la secuencia de hoy viernes 2 de octubre del año 2016. Oiga, ayer fue el día del periodista. Hoy es el día del notario peruano. Quiero aprovechar para dar la cordialísima bienvenida en nombre de Isabel Cueva Gómez, nuestra gerente general. Pedro Osorio Armas, nuestro administrador. Nos acompaña como siempre en la cabina número 2, Anthony Vidal. Y aquí con ustedes un amigo de siempre, de todos los días, Flavio Flores Silva. Listos y preparados para lo que será la jornada correspondiente al día de hoy. Quiero recordarles, amigos y amigas, que ustedes nos sintonizan, como siempre, a través de los 90.7 de la frecuencia modular estéreo. Oiga, sí. De la frecuencia modular estéreo. Nos sintoniza en Bagua, Utcubamba, parte de Jaén, San Ignacio. Pero lo mejor de todo, que nos sintonizan en todo el mundo a través de nuestra página web www.millenniumradiofm.com. También en el Facebook de Flavio Flores Silva, en el Facebook de Radio Millennium, descargando el aplicativo del Play Store, Radio Millennium Bagua Grande, y nos lleven su celular. Bueno, vamos con lo que tenemos para hoy. Uy, Diosito, la 1:18, óigase la hora. La hora que te informa Millennium, la radio que está contigo en los 90.7 de la frecuencia modular estéreo. Se acabó los mítines, oiga, se acabó. Terminó ya la bulla, el periponeo. No, el periponeo no. Se acabó las acciones de bailes, de mítines, correcto. Pero hoy día vamos a tratar de conversar con la mayor cantidad de candidatos posibles. Hoy día vamos a conversar, a ver, ¿con quién? Vamos a conversar con Javier Julón, con Ferri Torres. Vamos a llamarlo a Segundo Hernández Vázquez. Vamos a llamar nosotros, ¿ah? Para que vean ustedes cómo es Agrimaldo Vázquez-Tan. Vamos a llamar también a los candidatos provinciales. Vamos a llamar a Rocinaldo. Vamos a llamar a Percy Cercado, el que quiere y cree que puede ser, el que quiere hablar a través de este medio lo puede hacer. Y cualquier candidato a que me esté escuchando de cualquier parte de la región, porque estamos en toda la región, sintonice usted el Facebook y llame al 983-91-40-51, reitero el número. 983-91-40-51. Oiga, ese es el número para que usted, señor candidato a regidor, a consejero, alcalde distrital, alcalde provincial, gobernador regional. Listo, no hay problema, correcto. Muy bien, señoras y señores, porque así es, este es Clave Regional, el noticiero donde el pueblo, amigos y amigas, tiene la palabra y donde usted, amigo oyente, escucha lo que no puede ver en una televisión, lo que no puede oír en otra emisora y lo que no puede leer en ningún diario. 1:20, señoras y señores, oiga. Hay guerra sucia, pero esta campaña ha sido recontra sucia. Ha habido insultos, ha habido improperios, ha habido desinformación. Están colgando face truchos, resoluciones sin sentido. Ayer sacaron que Cariño estaba fuera de carrera y no es así, no es así. Lo decimos con toda sinceridad, amigos de Clave Regional. ¿Por qué? Porque simple y llanamente hacen por desestabilizar al sistema democrático. Ahora, yo no entiendo qué es lo que pasa con el Jurado Nacional de Elecciones. Dicen, amigos y amigas, dicen, señoras y señores, Flavio Flores está excluido. Flavio Flores ya no es candidato. Ya no es nada, absolutamente nada. Pero sin embargo, aparezco como candidato oficial en la página del Jurado Nacional de Elecciones. ¿Cómo es eso? A ver, no entiendo. O estoy hablando tonterías, o está publicando tonterías, o está desfasado el Jurado Nacional de Elecciones. Ahora, yendo a otro tema, muchos dicen, ¿cómo puede ser posible, don Flavio, que ahora, faltando 2 días para las elecciones, saquen de carrera a un candidato, sea quien sea, sea quien fuere? ¿Eh? 1:22 p.m, señoras y señores, 1:22 es la hora en todo el Perú. Vamos a entrar de frente nosotros, no tenemos por qué estar demorando. Hoy es viernes 2 de octubre del año 2026. Hoy quiero enviar un saludo a todos los notarios, de la región de Amazonas, porque los notarios cumplen un papel preponderante. Y uno que ha sido decano del Colegio de Notarios ha sido el doctor Diógenes Celis Jiménez. Y con él de repente podemos conversar, con él de repente podemos hablar sobre esto, del notariado, que es pegadito casi con el Día del Periodista. Y los notarios son los que dan fe, amigos y amigas, a los actos de transferencia, de compra de bienes, de venta, de adquisiciones. El notario es el que da fe de todo esto. Oiga, hemos conversado largo y tendido también con el alcalde de la provincia de Utcubamba, con Diógenes Celis Jiménez. Le hemos hecho una entrevista con calma para que nos explique cómo va, cómo está, amables oyentes, su trabajo, su labor. Y yo he hecho esta entrevista, amigos y amigas, para que él nos detalle cómo va su gestión, cómo ha avanzado su gestión, qué es lo que ha hecho en su gestión, qué es lo que deja en esta gestión. Primero vamos a escuchar y luego vamos a comentar algo, correcto. A la 1:23 p.m, vamos a escuchar, doctor Diógenes, ¿cómo está usted? A través de esa grabación lo escuchamos.
1: Buenos días, mi estimado Flavio Flores, gracias por su entrevista en su espacio noticioso de clave informativa aquí en Radio Milenio, ¿no?
2: Muy bien, doctor, vamos a empezar por algo que la ley está siempre emanando para que puedan las autoridades cumplir con eso. Hizo usted ayer ya su audiencia pública, donde dio a conocer todo lo que ha correspondido a esta segunda audiencia del 2026.
1: Sí, efectivamente, ¿no? Nosotros dando cumplimiento a la ley 31.433, ley de que modifica la ley 27.972 en su artículo 119 de las audiencias públicas, nosotros estamos obligados, como en calidad de alcaldes, a realizar 2 audiencias públicas al año. Y esta vez ya, esta es mi última audiencia pública que le he realizado es una forma descentralizada en un centro poblado de Miraflores, en un caserío que se llama San José.
2: San José. ¿Cuáles han sido los puntos principales que ha tocado en la audiencia pública? Lo más resaltante para que la población vea.
1: Ahí tenemos, nosotros nos basamos en el marco que sí. Es la agenda de segunda audiencia, uh-huh. Que ya es una ley que viene ya por la Defensoría del Pueblo. ¿Cuáles son los puntos? Que se ha tratado son el estado situacional, ¿no? De la municipalidad, documentos de gestión, niveles de avance presupuestal, disposiciones municipales emitidas, ordenanzas, acuerdos, uh-huh. Gestión de procesos del Estado, el informe de avance del Comité de Seguridad Ciudadana, estado situacional de obras paralizadas y acciones a realizar, proyectos y actividades, ¿no? Ejecutadas. Y otras gestiones que se vienen realizando en nuestra municipalidad.
2: Muy bien. Doctor, vamos a lo que ya, ¿cómo va su gestión? ¿Cómo culmina su gestión? ¿Puede darnos un resumen? Por ejemplo, sabemos que usted ha tenido mucha mucha presencia en los centros poblados de Utcubamba. Detállenos sobre eso, por favor.
1: Bueno, mi gestión, más que todo, se ha circunscrito como gestión, ¿no? Apoyar a los centros poblados, uh-huh. a los caseríos, a los que han sido marginados por las anteriores autoridades. Y prueba de ello es que ustedes podrán ver la aceptación que tengo en esos diferentes centros poblados, sí. en esos caseríos donde yo voy.
2: Ahí ha habido, ¿no? hay losas deportivas, complejos sí, deportivos, ¿no? Lógico, también.
1: Ahí hemos hecho varios polideportivos, como usted dice, losas, hemos hecho sus techados, hemos apoyado con sus centros comunales, con su techado, de una y otra forma. Inclusive hemos hecho algunos apoyos que hemos realizado con la sede de material, con materiales de agregados que tenemos nosotros, ¿no? Uh-huh. Y le hemos aperturado torchas carrozables, ¿no? Eso es lo que se ha hecho, ¿no? Y también, ¿no?
0: Ya tenemos. A ver, ¿qué pasó?
2: Revísame eso, ¿qué es lo que pasó? El alcalde de la provincia de Cubamba, el doctor Diógenes El Gémez.
1: Hemos faltado esta cara un poco. Mirangamos. Estamos aquí trabajando
2: en la
1: zona de las Mercedes, ¿no? Y quiera, ¿no? También de una otra forma siempre hemos apoyado arreglando algunas calles de nuestra periferia, ¿no? Pero nosotros, pero ustedes también tienen que entender que a veces las lluvias lo deterioran porque no son asfaltadas.
2: No son más asfaltadas, ¿no? Sí. Ayer inauguró usted una losa deportiva. ¿Cómo le fue allí?
1: Sí, ayer también hemos inaugurado una losa deportiva en el caserío San José, uh-huh. que pertenece al centro poblado de Miraflores de Buenavista, donde ha habido la gente está muy contenta, ¿no? Y me han pedido que en su primera etapa, ¿no? Uh-huh. Donde se ha hecho su losa y se ha hecho su gradería. Y estaban pidiendo pues que haga su techo, ¿no? No les he prometido al 100% porque estamos en sí de acuerdo a nuestro presupuesto que tengamos, porque nosotros estamos a 3 meses de concluir nuestro mandato como alcalde, ¿no? Pero al final de todo esto de la gestión, yo pienso que siempre quien me va a justiciar, como dicen, es el pueblo, es Dios y el tiempo. Si efectivamente he hecho se ha hecho pues una pésima gestión, ¿no? Porque yo me considero, porque al final salgo con las manos limpias, que es para
2: eso lo mejor.
1: Que eso es lo más importante.
2: Lo más importante, ¿no? Doctor, ha habido un problema siempre aquí en la Municipalidad Provincial de Cubamba, que es el problema social. Sabemos que San Martín y Ajalca tenían un conflicto de 10, 20, 30 años. ¿Cómo se logró solucionar eso?
0: A ver, hacemos un alto ahí. Eso es cierto. La pregunta que le hago yo a Diógenes Celis Jiménez, y escucha usted a través de la 1:29, es que Yuñajalca y San Martín tenían un conflicto territorial, limítrofe, que afectaba el accionar político de esos pueblos. Ningún alcalde, se lo digo con toda sinceridad, quería tocarlo. Más de 2 décadas que decían, no metas la mano ahí, déjalo, te vas a joder, le decían a los alcaldes. Venía el de San Martín, venía el Yuñajalca, que esto por acá, no que aquí me toca, que acá era un hueveo. Y el alcalde se asustaba. Nadie quiso poner el dedo ahí en ese punto. Nadie. Entonces, cuando se tenía que ver la adecuación de estos centros poblados para que los alcaldes puedan recibir lo que el Estado ha dictaminado de una UIT para que puedan sufragar los gastos de sus alcaldías del centro poblados, entonces tuvieron que poner las barbas en remojo. ¿Y qué dijo Celis? No, esta cojudez se arregla al toque. Aquí no dejamos que se sigan jodiendo los pueblos. Llamó acá y allá. Concertar, dialogar, unificar. Y eso fue lo que logró hacer Diógenes Celis Jiménez. Y ahora ese conflicto de décadas ha quedado zanjado, ha quedado transado. Y el alcalde que venga ya no va a tener ese problema. Escuchémoslo.
1: Ese conflicto limítrofe.
2: Limítrofe.
1: No, limítrofe entre el centro poblado San Martín y Yuñajalca, donde ya se adecuó ya.
2: Ya no hay problemas.
1: Ya no hay problemas. Imagínense que ese.
2: ¿Ya se acabó el enfrentamiento de años?
1: De años, más o menos. Eso han estado desde el año 92. Sí. Han estado en problemas ellos, los dos centros poblados, y ya nosotros el año pasado solucionamos ese inconveniente que tienen, y ahora ya los alcaldes delegados ya pueden recibir lo que corresponde, ¿no? Lo que es su transferencia en cuanto a economía y también al sueldo que se, a sus dietas que se le da,
2: que a, se cada uno, a cada uno. Ahí tenían miedo los alcaldes de meter la mano, ¿no?
1: Sí, tenían miedo, pero yo, a mí no me, en ese sentido yo con mi gente, gracias a Seguridad Ciudadana y Participación Vecinal, nosotros
2: también, la capacidad concertadora, doctor.
1: Sí, nosotros hicimos ya hicimos nosotros esa adecuación, y al final los alcaldes delegados están muy contentos.
2: Ahora, otro problema que había siempre y que corría el riesgo del embargo de la empresa en CU, la deuda que se tenía, la judicialización, ¿cómo lograron darle tranquilidad y para que el próximo alcalde ya no tenga ese problema?
0: Mire, a ver, ese es otro punto también, amigo de Clave Regional. Es otro punto. ¿Recuerdan ustedes hace años, una con 31 minutos, hace años, se embarga la cuenta de Ensegú? Se embarga la cuenta de Ensegú. ¿Cuánto se debe Ensegú? Y hay que hacer aquí, voy a acotar para que después se corrobore con lo que dice el alcalde provincial, Diego José Jiménez. En la época que se crea, se funda, se establece, se norma Ensegúsac, Fonavi le da un préstamo de 5 millones. 5 millones en ese tiempo era un huevo de plata, pues, ¿no? Pero no pagaron ni un triste sol, dijo mi padre, un puto sol. Los intereses, las denuncias y los intereses han hecho que esa deuda supere los 150 millones. De 5 millones a 150 millones. Claro, ¿cuántos años? Más de 30 años, pues, tiene razón. Entonces, embarga la cuenta que no hay luz para Bagua Grande, que se jodieron los usuarios. Entonces, ningún alcalde, hay que ser sinceros, ¿eh? Por más que sean mi pata los exalcaldes, ningún alcalde tuvo la certeza, tuvo la decisión y tuvo sobre todo la acertada decisión de transar con la empresa, de transar con el acreedor. Como deudores, y hay que transar. Y se logró transar, se logró que todos los intereses se condonen y solamente se pague lo que es el préstamo, que es una miseria de 5 millones, que está prorrateado, dividido en partes mensuales. Entonces, ya no hay problema del embargo de cuentas, ya no hay problema que no se puede hacer tal transacción. ¿Por qué? Porque están embargadas o viene una denuncia penal. Ahora, el municipio actual está pagando lo que corresponde al fraccionamiento que se ha hecho. Y eso tiene que continuarlo el alcalde que viene. ¿Lo escuchamos, alcalde?
1: Ese problema se viene desde el año, si no me equivoco, creo que fue en el año 92, donde hicieron un préstamo que hizo la municipalidad a Fonavi para electrificación. Mire, de 5 millones, ¿ah? Sí. Y esos 5 millones, con el tiempo y con los intereses compensatorios y moratorios, se ha hecho en 350 millones. Iban a embargar toda la empresa y parte hasta el municipio, y aún así no alcanzaba, ¿no?
0: No alcanzaba.
1: Pero mire, gracias a la regla, a la disertación que hemos tenido nosotros, hemos ido a diferentes, acudimos a los lugares más importantes allá, al directorio más que todo, de Fonavi. Y conversamos directamente y hemos solucionado ese problema de esa deuda que tenía MCU. A mí ya me entregaron que esa deuda había habido un arbitraje, había habido ya se había llevado proceso judicial y todos esos procesos judiciales lo habían perdido.
2: Lo habían perdido la empresa.
1: O sea,
2: estaba con la soga al cuello un poco
1: más. No se podía, inclusive hasta nos embargaron 1 millón de soles. Sí. Y nosotros ya no podíamos trabajar con los bancos. Por eso que ya me vi obligado a transar con esos señores del Fonavi, y transamos en que solamente la deuda debe ser 5 millones y estamos pagando
2: por partes,
1: más o menos en un promedio de 9 años aproximadamente que estamos
2: pagando. Pero lo principal es que no solamente se ha logrado un acuerdo para pagar la deuda primigenia en general de los impuestos, sino que deja de los intereses, sino que se le deja al nuevo alcalde la tranquilidad de pagar la cuota sin ningún problema.
1: Lógico. Y aparentemente teníamos un proceso judicial acerca también con el IGB.
2: Con
1: Electro-Oriente.
0: Ese es otro problema. Se ha pagado IGB, que no deberíamos haber pagado, pero obligaban a pagar. Ya logró que se devuelva ese IGB en papeles. Lo que le toca al nuevo alcalde es decir, bueno, ya compadrito, me devuelves mi billete que me cobraste indebidamente, ¿o no es así?
1: También ese proceso lo hemos ganado nosotros. Ahí, sí, porque hemos, también, ahí vamos a recuperar 5 millones de soles.
2: Sí, porque ahí había un cobro que habían, disculpe, doctor, habían hecho, el IGBS había pagado de una forma irregular. Claro. Y nadie podía tocar ese tema. Sí. Usted ya logró eso.
1: Ya se logró también, entonces ya hemos ganado ese proceso judicial, uh-huh. Le hemos ganado.
0: Ay, ay, ay.
1: Vamos a recuperar esos 5 millones, ya le hemos denunciado, ya le hemos dado civilmente a Electroriente para que nos restituya nuestros 5 millones.
2: O sea, viene 5 millones para, sí, el próximo gobierno.
1: Le dejo, como dicen, la cama tendida.
2: La cama tendida.
0: ¡Ay, ay, ay! 5 millones. O sea, prácticamente, con esos 5 millones se paga la deuda del Fonavi. Y queda librecito, así nomás suavecito. ¿Ah? Como quien dice, trabajo silencioso, sin tanto aspaviento, sin tanta bulla, sin tanta propaganda, pero que hay resultados de la actual gestión. Lo sigo escuchando, doctor.
2: Hay otra cosa que la gente quizás no lo ve, pero muchos lo entienden, la mayoría, es el aspecto sentimental, social. A mucha gente que a presos familiares se les ha apoyado también con ataúdes, con nichos, etcétera.
1: Ah, sí, siempre, cuando, y siempre vienen así personas cuando fallecen sus familiares, ¿no? Y lo apoyamos, pero siempre esos apoyos se hacen siempre con acuerdo de consejo, ¿no?
2: Con acuerdo de consejo,
1: ¿no? Porque yo solo no puedo disponer que se le apoye, ¿no? Y a veces a algunos familiares sí le hemos apoyado. Ajá. Pero también, bueno, saliendo de ese marco, nosotros también hemos apoyado a personas que han sufrido, por ejemplo, desgracias, ¿no?
2: Claro.
1: Por las cuestiones, por los desastres que
2: los desastres, los derrumbes, incendios.
1: Los incendios seguiremos apoyados con ayuda humanitaria, uh-huh. ¿No? Con los almacenes que tenemos, ¿no? Hemos apoyado a esas personas con, ya sea con sus carpas, calaminas, y de acuerdo a nuestras posibilidades que tenemos, ¿no? Y, uh-huh. siempre en coordinación con el gobierno regional.
2: Hay una cosa muy preocupante en la población que de repente no sabe. Dicen, Diógenes Celis no ha hecho ninguna obra, pero tenemos entendido que hay muchas obras que se quedan en puertas del Estado y que el alcalde que llega solamente va a tener que tocar. Deténganos eso, doctor, por favor.
1: Mire,
0: a ver, eso, cierto. Cierto, 100 millones más o menos. 100 millones más o menos. Pero como Diógenes Caballero no quiere decirlo, los expedientes de La Esperanza, Las Brisas, Pueblo Nuevo, Nuevo Horizonte, El Porvenir, etcétera, etcétera, etcétera, etcétera, aprobados, listos para decir, toma el billete, anda, ejecuta la obra. Pero yo sí lo puedo decir porque yo sé eso. A Diógenes le dijeron, mira, compadrito,

0: pero se quedan en la puerta para que el alcalde que ingrese, el primer año va a estar ejecutando obras. ¿Gracias a quién? A lo que deje el actual alcalde. Escuchemos.
1: Durante mi gobierno, yo a través con mis gerentes, con mi área de GDTI, nosotros hemos elaborado muchos expedientes técnicos que están ya prácticamente
0: en verde.
1: Están en verde, ¿no? Ya están simplemente, ya están aprobados. Lo único que falta más es buscar el financiamiento de esos proyectos. Y tenemos varios proyectos. La Esperanza Baja, uno de ellos. No crean que la Esperanza Baja me entregaron con ciertos
0: problemas. No hay dinero.
1: ¿No? Entonces yo tuve que invertir para concluir esa obra de saneamiento de la Esperanza Baja. Ya. Hemos hecho este saneamiento de Pueblo Viejo.
0: Pueblo Viejo, que no se ve porque está bajo tierra.
1: Lógico. Hemos hecho saneamiento también de las brisas, ¿no? Hemos hecho el proyecto de saneamiento de Vista Hermosa, de Alto Perú, ¿no? Uh-huh. Entonces todo eso está listo nada más para que el próximo alcalde, bueno, interponga sus buenos oficios y pueda ir a Lima a través del MEF o de la Comisión de Presupuesto y le puedan asignar
0: un presupuesto. ¿Qué pasó? Disculpe que lo interrumpa, ¿por qué no le dieron la plata a usted?
1: Bueno, usted sabe, mire, a mí me
0: política,
1: ¿qué pasa? A mí, yo he vivido estos 4 años de mi gestión, hemos tenido una coyuntura política atroz, usted sabe muy bien. Sí. Mire, ¿con cuántos presidentes yo he liado? Tuve primero al señor
0: Pedro Castillo.
1: Entró la señora Dina Boluarte. Vino el señor
0: Gerí.
1: De ahí vino el señor Balcázar. ¿No? 4 presidentes. ¿Cuántos ministros de vivienda? ¿Cuántos ministros de transportes y comunicaciones? ¿Cuántos ministros que hemos tenido en agricultura? Uh-huh. Todo eso, quiera, ¿no? Ha influenciado para que, bueno, ese apoyo como debe ser.
0: Pero realmente muchos tocaban la puerta de la Comisión de Economía del Congreso. Y a usted no le hicieron caso ahí.
1: Bueno, eso, porque ahí está, pues, usted sabe ya, en la Comisión del Congreso, habían partidos políticos que se habían prácticamente apropiado del presupuesto. ¿No? Y bueno, yo la verdad que yo no quiero entrar en más detalles, pero...
0: Ay, eso es lo que tiene Diógenes. Es una persona tan sencilla, tan humilde, que no quiere meterle dedo a ellos. Pero yo sí lo diría, no, fulano tal me condicionó y me jodió. Pero él no, siempre es así. Pero deja la cama tendida, escuchemos. ¿Eh?
1: Al final, el tiempo, como vuelvo a repetir, me dará la razón.
0: ¿No? Y le deja una mesa servida al alcalde que ingresa.
1: Al nuevo alcalde que va a ingresar en este mes de enero, yo me imagino, el alcalde, que se va a elegir este 4 de octubre, al nuevo alcalde, tener un alcalde electo hasta diciembre y en enero entra en vigencia. Ojalá que le vaya bien a este nuevo alcalde en bien de mi ciudad de Baurande, porque yo resido acá, ¿no? Yo soy ocubambino.
0: Claro,
1: ¿no?
0: Usted va a estar acá todos los días.
1: Todo el tiempo yo vivo acá, ¿no? Yo no voy a ir a vivir a otra ciudad, ¿no?
0: ¿Se puede decir que se va con satisfacción?
1: Por supuesto, yo voy tranquilo, porque al final no he venido yo a querer enriquecerme con las arcas de la municipalidad. ¿No? Y me voy tranquilo, con la conciencia limpia de haber hecho lo que se ha podido. Ya ustedes sabrán, como vuelvo a repetir, el tiempo
0: es el mejor juez.
1: Es el mejor juez, sí. Y el pueblo me juzgará y Dios.
0: ¿Su mensaje a la población?
1: No, simplemente ya que estamos a la espera nomás de que ya se aproximen esas elecciones, que va a ser el 4 de octubre, que elijan bien, nada más que sea una persona, ojalá que nuestra provincia tenga un alcalde que gestione obras, porque eso queremos, ¿no? Y estaré para apoyarlo.
0: Correcto.
1: Para al nuevo alcalde, ¿no? Uh-huh. Al menos para informarle la situación, cómo lo dejo a la municipalidad, y haremos nosotros ya nuestra transferencia oportunamente, dando cumplimiento a la ley, ¿no? Para que ella tome el cargo el primero de enero.
0: Muchas gracias.
1: Merece, ¿eh?
0: Muy bien. Lo escucharon, claro, preciso, conciso. Ah, deja 100 palos, 100 millones. Lo deja ahí. El que viene, Dios mío, se va tranquilo, pues. Lógico, pues, con su billetazo. ¿Quién más? ¿Qué más se le puede pedir? El alcalde que gane, amigos y amigas, señoras y señores, el alcalde que

0: que gane, como quien dice, encuentra la cama tendida o la mesa servida, o de repente Diógenes hirvió el agua para que otro venga y tome el café. ¿Cómo la ven? ¿Cómo la ven? ¿Ah? ¡Ay, ay, ay, ay, ay, ay, ay, ay, ay! La hora exacta, la 1:00 p.m. con 44:28, es la hora. 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Y es cierto, es cierto. Y lo peor de todo, amigos de Clave Regional, lo peor de todo es que los Acuñas han pensado que iban a seguir ellos tranquilos, que iban a ser elegidos nuevamente y pensaban usar su artificio para poder manejar la Comisión de Economía como la han manejado anteriormente. Pero. Dios sabe por qué hace las cosas. Y ahora van a recibir de su propio chocolate. Yo digo, y ahora, amigos de Clave Regional, y ahora pues, ¿a quién le van a tocar las puertas los que ayer estaban tranquilos recibiendo los millones para obras que inclusive, amigos de Clave Regional, que inclusive, se lo digo con toda sinceridad, están abandonadas? Porque ya no hay billete, porque ya no hay plata, porque ya no hay nada más que darles, porque ya la comisión se fue, a la Comisión de Economía. Los Acuñas ya no tienen vela en este entierro. Y ahí está la cosa. La hora, 1:00 p.m, señoras y señores, con 40 y ¿cuántos minutos? A ver, ya, con 45 minutos, 1:45, oiga. Los candidatos ya están cerrando sus campañas electorales. Están cerrando sus campañas. Uno de ellos, Grimaldo Vázquezán, en la fidelísima ciudad de Chachapoyas, la cuatricentenaria. Mi estimado Grimaldo, ¿cómo está usted? Buenas tardes.
1: ¿Cómo estás, Flavio? ¿Qué tal? El gusto de saludarte.
0: Bueno, el gusto es mío y el gusto de mis oyentes que me sintonizan no solamente en los 90.7, sino en las redes sociales, en la página web. ¿Cómo se siente, don Grimaldo? Ya prácticamente estamos en el tramo final, entrando a la recta electoral. Usted cerró su campaña el día de ayer. Me imagino que estará satisfecho porque todo el mundo comenta el respaldo que ha tenido a la convocatoria hecha por el movimiento Victoria Amazonense.
1: Bueno, a través de tu medio tengo que agradecer profundamente la participación activa de todos los militantes, simpatizantes y también ciudadanos que se han convertido en seguidores de Victoria Amazonense. Yo agradezco desde la provincia de Condorcanqui, la provincia de Bagua, la provincia de Cubamba, Mendoza, Luya, Bongaray, Chachapoya, que ha sido contundente en su respaldo en las últimas presentaciones que hemos tenido como cierre de campaña electoral.
0: La verdad que me imagino que su rostro de sorpresa que he visto en las fotos, ¿no esperaba usted esa multitud, don Grimaldo?
1: Bueno, siempre hemos caminado en la región y hemos visto el nivel de calor humano y de cariño que nos tiene la gente. Entonces, no tanto ha sido una sorpresa, pero de todas maneras ha superado las expectativas que hemos tenido en las diferentes provincias.
0: Me dicen que hubo una pequeña lluvia que no incomodó, sino motivó el fervor de los asistentes.
1: Mira, la lluvia prácticamente ha sido una bendición tanto en Bagua como en Chachapoyas. Hemos iniciado la caravana y el desplazamiento peatonal de los militantes. Ajá. Con lluvia, pero finalmente eso no ha hecho que los militantes salgan de camino. Por el contrario, se han fortalecido más y se han mantenido hasta el final del evento político que hemos tenido.
0: Ajá. Un tema que Grimaldo Vázquez ha tocado y que ha causado expectativa en la población, y lo puedo comprobar el día de hoy en mi recorrido por Bagua Grande y también en el corto tiempo que estaba en Bagua, es la famosa sugerencia para las rondas campesinas y comunidades nativas que van a estar dirigidas por ellos mismos con la finalidad de poder darles el espacio que nunca les han dado, don Grimaldo.
1: Nosotros tenemos una deuda histórica con los campesinos, especialmente con quienes están dentro de las rondas campesinas. Ajá. Ellos se sacrifican a cambio simplemente de los principios y valores, y sobre todo se sacrifica pensando en la seguridad de cada uno de sus pueblos. Y por eso es que creo que ya es momento, que tenemos que darle el reconocimiento necesario
0: Ajá.
1: y el apoyo necesario. Y la única forma de poder respaldarlos a ellos e incluirlo dentro de seguridad ciudadana es generando los espacios gubernamentales, en este caso la sugerencia de rondas campesinas y comunidades nativas está destinado exclusivamente a mejorar las condiciones de vida de los ronderos. El gobierno regional tiene la obligación y tiene además la potestad de poder darles esos espacios que hasta el momento no se lo ha dado a las rondas campesinas,
0: A la
1: como también a
0: una
1: las comunidades nativas.
0: nativa, correcto. A la 1 de la tarde con 50 minutos, el joven Yair Chale Popuche dice: Don Flavio, soy de Baguagrande, egresado de la Fabiola Salazar. Algo que me han contado y quiero que corrobore, dice el señor Grimaldo. Ha hablado del apoyo a los jóvenes porque cuando he buscado trabajo, dice, todo el año y me han pedido experiencia, lo cual no tengo porque no me permiten trabajar sin ella. Usted tocó un tema muy importante. Al joven cuando sale de la universidad le dicen, a ver, ven para acá, no tienes experiencia, te jodiste. Entonces usted ha hablado de un apoyo a través de prácticas pagadas desde el octavo ciclo. A ver, detalle usted eso, don Grimaldo.
1: No, lo que pasa es que la ley ya está dada, ¿no? Sino que los gobiernos regionales simplemente no le han dado cumplimiento, ¿no? Lo que nosotros vamos a hacer efectivamente, crear al inicio unas 300 plazas para dar oportunidad a quienes ya están con octavo ciclo y salgan a hacer sus prácticas preprofesionales con el sueldo mínimo que establece la ley
0: Claro.
1: y además, darle pues la posibilidad de hacer experiencia durante sus prácticas. Y de esa
0: Claro.
1: manera terminan su carrera profesional, reciben su título y ya tienen una experiencia que han iniciado en el sector público.
0: Claro, ese es un aval técnico para poder sustentar mañana más tarde un trabajo, porque es cierto lo que dice aquí el amigo Chale Pupuche. Dice, salimos de la universidad y no tenemos experiencia, no nos dan chamba. Con eso se avala. Otro punto muy importante que ha tocado usted, don Grimaldo, y que yo siempre he hablado, tengo muchos años en la zona de Amazonas, no soy de Amazonas, pero me siento utcubambino, me siento amazonense, tengo mis hijos nacidos acá, es romper ese mito, acabar con esa tontería para mí, disculpen la palabra estúpida, de decir lo del norte y lo del sur. Que en el sur le dan todo y al norte nada. ¿Cómo romper eso? ¿Cómo lograr una unidad, una hermandad que nos haga convivir sin mirarnos con revanchismo, don Grimaldo?
1: Bueno, lo que pasa es que ha habido gente interesada, sobre todo los politiqueros, que
0: Ajá.
1: para sacar votos, sacar más votos, han dividido a la región Amazonas. La región Amazonas es una sola y para
0: Lógico.
1: poder desarrollar una provincia tienen que desarrollar también las demás provincias, de acuerdo, lógicamente a sus potencialidades. En ese sentido, nosotros tenemos un planteamiento claro, un planteamiento de integración regional. Nosotros debemos atender las necesidades de acuerdo justamente a cada lugar.
0: Ajá.
1: Las particularidades de Condorcanqui es diferente a las particularidades que tiene Cubamba. Y tú no puedes distribuirle el presupuesto probablemente a donde menos necesitas, ¿no? Pero yo, por ejemplo, estoy convencido que el problema central de una ciudad es el agua. Lo tiene el problema Bagua Grande, lo tiene el problema Chachapoyas, lo tiene ese problema también Bagua, lo tiene Nieva. Entonces, es un problema generalizado que los gobiernos regionales no lo han puesto el interés respectivo para solucionar ese problema.
0: Don
1: Así
0: Grimaldo,
1: como el
0: sí.
1: agua, tenemos el problema de la salud, el problema de la educación, que se ha atendido pues de manera no planificada.
0: Ah,
1: Lo
0: don
1: que
0: Grimaldo,
1: nosotros
0: disculpe que lo
1: queremos es
0: interrumpa.
1: planificar el desarrollo.
0: Disculpe que lo interrumpa en el caso del agua. Mucha gente, yo he estado por Condorcanqui, he estado también por Bagua, y dicen, Chachapoyas tiene agua, viven felices, pero yo he comprobado, y creo que usted me desmiente o corrobore esto, Chachapoyas también sufre la escasez de agua y en un gran porcentaje poblacional.
1: En Chachapoyas prácticamente todos los pueblos jóvenes, los asentamientos humanos, o sea, uh-huh. toda la periferia de Chachapoyas no tiene agua. Tienen agua cada 3, 4, 5, 6 días, el resto del tiempo no tienen.
0: Entonces,
1: y ahí hay un proyecto que se vino ejecutando y que por falta de unos 8 o 10 millones no lo han llegado a culminar y dar el servicio que corresponde. Entonces, igual, nosotros ya hemos coordinado con nuestro candidato provincial y en cuanto ingresamos resolveremos ese tema, igual que acá en Bagua Grande vamos a tener que darle la solución inmediata. No podemos esperar 3, 4 años más habiendo la posibilidad de darles el servicio en menos tiempo.
0: Me dice Manuel Montero Garcés, me dice a través del WhatsApp, ¿va a seguir con el 5545, que es el proyecto integral, o tiene planteado usted otra alternativa para solucionar el problema del agua, don Grimaldo?
1: No, para mí particularmente, de acuerdo al equipo técnico, ese proyecto es inviable.
0: Nosotros inviable,
1: vamos
0: allá.
1: Vamos a retomar el proyecto del bombeo en el caso de Bagua Grande y vamos a ampliarlo con otras fuentes que hay y que con eso vamos a resolver en un menor tiempo posible. Uh-huh. Para nosotros la idea es que el próximo año Bagua Grande debe tener agua. Las uh-huh. formas y de dónde cojamos las fuentes, eso ya lo tienen los técnicos y en su momento le darán la explicación correspondiente.
0: Bueno, me manda aquí Montero un mensajito con el dedo pulgar arriba, como quien diciendo, correcto, eso es lo que se quiere. Don Grimaldo, entonces, podemos decir de que en Victoria Amazonense se vislumbra un panorama diferente a los años anteriores. Se vislumbra con un objetivo de unidad, de hermandad y de un desarrollo armonizado para toda la región.
1: Yo siempre he dicho y hago una convocatoria a todos los líderes políticos de las demás organizaciones que para resolver los problemas de Amazonas tenemos que construir la unidad política, la unidad territorial es la única forma de que podamos resolver los problemas en menor tiempo. Uh-huh. Y para eso nosotros conocemos, sabemos los caminos que tenemos que transitar y sabemos a dónde llegar para sacar recursos para los proyectos que son de mucha más importancia para nuestra población de la región Amazonas.
0: La señora Emily González me dice, dígale don Grimaldo, ¿cuál sería su mensaje de unidad? Porque la gente como que ha tenido fobia al sur.
1: Ese es el problema, por eso yo le repito, es un problema que han construido los politiqueros, ¿no?
0: Sí.
1: No es un tema que los mismos ciudadanos hayan construido, sino, mira, yo te digo, yo por ejemplo, yo tengo procedencia cajamarquina.
0: Claro.
1: Y cajamarquinos hay en Bongará, hay en Chachapoyas, hay en Duya, hay en...
0: En toda Amazonas.
1: En Ucubamba y tenemos a nivel de toda la región. Y
0: sí.
1: Nosotros nunca pensamos en la división de un pueblo, lo que pensamos es en la unidad de los pueblos, porque de esa manera... Mientras más unido estás, más rápido puedes solucionar tus problemas territoriales.
0: Eso sí. Y los cajamarquinos, no es por hablar bien de ellos, tienen un principio de unidad. Pueden tener sus colonias como en Chiclayo, Lutillacu, Santa Cruz, Cutervinos, Chotanos, pero cuando llega una cuestión de unidad, todos están unidos y eso debemos plasmarlo aquí en Amazonas. Don Grimaldo, prácticamente ya estamos solamente esperando que pase el sábado y el día domingo vamos al proceso electoral. Me dicen que marque la diferencia. ¿Qué opina? ¿Usted cree que Gilmer Horna debe seguir gobernando? Me dicen la pregunta así, don Víctor Uribe.
1: Bueno, primero es que él no puede seguir gobernando, ¿no? Porque ya no está de candidato. Sin embargo, él tiene su candidato, ¿no? Que es el candidato de Somos Perú. Por eso es que nosotros siempre les decimos, nosotros somos una propuesta de cambio. Uh-huh. Acá en estas elecciones solamente hay dos caminos. Uno que es el continuismo, que están justamente al otro lado de nuestros competidores, y otro que somos una propuesta de cambio, que queremos hacer un gobierno diferente en la región Amazonas. Uh-huh. Nosotros no solamente queremos cambiar de personas en las instituciones de gobierno regional, sino lo que queremos es cambiar la forma de gobernar. Eso es nuestra propuesta que hacemos, un gobierno que sea totalmente transparente y de unidad regional, que invite a los mejores profesionales de Amazonas para poder dirigir las instituciones del gobierno regional.
0: Don Grimaldo, aprovecho usted la oportunidad para que en esas últimas 24 horas puedan de repente complementar, porque la labor difícil e importante en estos momentos son los personeros. ¿Cómo va en eso? Y llame usted a la gente para que se sume como soldado a defender esta causa de Victoria Amazonense.
1: Nosotros vamos a poner nuestros personeros en todas las mesas de votación. A ellos yo saludo y agradezco desde hoy por el trabajo que vienen ya desplegando en su capacitación, en su decisión de poder participar como personeros, porque ellos son efectivamente la columna vertebral de ese proceso electoral en su parte final. Porque si nuestros personeros no actúan activamente, probablemente otros que tienen otro tipo de formas y actitudes en las campañas electorales y en las mesas de sufragio pueden incurrir o pueden llegar a otro tipo de resultados. Pero nosotros siempre invocamos a nuestros personeros. Nosotros no pagamos a nuestros personeros. Nuestros personeros son gente exclusivamente identificada con el movimiento y con el proyecto político, y tenemos confianza en que el trabajo de cada uno de ellos se reflejará ya al final de la jornada electoral el día 4 de octubre.
0: Carlos Chilcón me pone aquí, cuidado con el fraude. ¿Cree usted que puede ser posible ese artificio?
1: Bueno, esperemos que esta vez no, ¿no? Lamentablemente las condiciones a veces son adversas para quienes no tenemos de repente la posibilidad de tener el poder en nuestras manos, pero yo confío plenamente en las instituciones de la OMPE, del Jurado Nacional de Elecciones, y confío sobre todo en las Fuerzas Armadas y Fuerzas Militares, aparte de nuestras rondas campesinas, que ese día deben estar vigilantes a nivel de toda la región. Entonces, nosotros vamos a ser muy respetuosos de los resultados que se dé el día domingo, y sobre esa base seguiremos convocando a la unidad de un gobierno regional unitario para la región Amazonas.
0: Muy bien, don Grimaldo. En la parte final, una invocación, un llamado a la población, a los hombres y mujeres del campo y la ciudad, a los hombres que están de a pie, al comerciante, al ambulante, al mototaxista. Un mensaje, un llamado, una reflexión.
1: Les convocamos para que el día domingo 4 de octubre ejerzan su poder ciudadano de manera consciente, tratando de evaluar, porque acá no solamente se juega un voto, no se juega un resultado electoral, sino se juega la vida de nuestros niños, de nuestros jóvenes y de todo nuestro pueblo para 4 años. Yo creo que ya conocemos los caminos un poco errados que hemos venido caminando, y de una vez les invitamos a apostar por el cambio. El cambio es Victoria Amazonense, y les invitamos a que en las células de sufragio vayan a la última fila y marquen las manitos de Victoria Amazonense. Las manitos es el símbolo de Victoria Amazonense, y les invitamos a todos los ciudadanos, ciudadanas conscientes, que den su voto. Y de esa manera estarán apostando por el cambio en la forma de gobernar en la región Amazonas.
0: Muy bien, gracias por ese contacto, don Grimaldo. Un abrazo.
1: Muchas gracias, Claudio.
0: Muy bien. Dos de la tarde con 3 minutos estuvo con nosotros Grimaldo Vázquez, tan candidato al gobierno regional de Amazonas por Victoria Amazonense, amigos y amigas. Ya lo escucharon ustedes, ya lo escucharon con calma, con paciencia, con precisión, hablando claro. La hora exacta, 2:03 p.m. Oiga, 2:03 p.m. es la hora a través de los 90.7 de la frecuencia módula estéreo. Bien, señoras y señores, José Luis Suárez, el hombre fuerte de la ciudad de Bagua, en la información, en los comentarios. ¿Ya está? Ya, pues dale pase. Vamos a dar pase, correcto, a nuestro amigo José Luis Suárez. Él está en la ciudad de Bagua. ¿Qué ha pasado? ¿Qué ha sucedido? ¿Cómo están los ánimos de los candidatos? ¿Cómo están esos ánimos? Ayer ha habido movilización, ayer ha habido también presentaciones, El panorama está bien movido, amigos y amigas, y nosotros simplemente somos portavoces de lo que se viene diciendo. José Luis, ¿cómo está usted? Buenas tardes. Bienvenido a Clave Regional aquí en Millennium. ¿Cómo está el panorama por la hermosa, linda ciudad de Bagua?
2: Bueno, el clima es tranquilo. Buenas tardes, antes que nada, a toda tu audiencia. El clima es tranquilo, todo está bien. Simplemente entre los candidatos mismos, hay gente que está enferma y realmente está sacando documentos.
0: ¿Estás con altavoz, José Luis? ¿Estás con altavoz? Córtale, por favor. Para escucharnos con claridad.
2: No, no, estoy sin altavoz. ¿Cómo me escuchas
0: ahora? Aló, José.
2: Sí.
0: Corta el altavoz, te digo, por favor, si fueras tan amable.
2: Aló.
0: Aló, ¿me escuchaste, José?
2: No sé cómo.
0: Te digo.
2: ¿Me escuchas bien ahí?
0: Córtale el altavoz porque te escucho enlatado.
2: Para poder. Ya corté el altavoz. ¿Me escuchas ahora?
0: Ya, ahora sí, te escucho.
2: Ya te decía que todo está bien, no hay ningún problema en la ciudad de Bagua. Salvo algunos puñazos de algunos candidatos que están encendiendo, no sé, como por ejemplo la resolución que le están sacando a Segundo Hernández, ¿no? De que.
0: ¿Qué pasó? Vuélvelo a llamar, la señal. Vuélvelo a llamar. Hay que llamarlo. Yo lo tímbrale. Estábamos con José Luis. Ajá, tímbrale, por favor, a ver. 2:05, señoras y señores. 2:05. José, se fue la señal. Parece que.
2: Hola.
0: Ubícate bien, a ver, por favor, a ver, te escucho.
2: A ver, ¿cómo me escuchas ahora?
0: Ahí sí, ahí sí te escucho, a ver.
2: No, te decía que todo está bien, sino que algunas escaramuzas, como algunas resoluciones truchas que van apareciendo, donde quieren confundir a la población de que Segundo Hernández está afuera, que Ferri Torres también está afuera, y que eso realmente no le hace bien, porque confunden a la población.
0: Ajá.
2: Ya estamos a puertas del desenlace, y entonces hay que esperar qué es lo que viene. Ferri Torres Guamán ha innovado algo que nunca antes se ha dado. Él ha hecho un meeting de cierre de campaña virtual, ¿no? Donde ha tenido un universo de 3.820 personas. Entonces, sí se puede, ¿no? Entonces, los candidatos que no tienen la plata, digamos, para disponible cerrar un meeting, hacer un meeting de cierre de campaña, perdón, que no baja de 120.000 soles con orquesta y todo.
0: Claro, claro, pues, claro.
2: No pueden gastar.
0: Lo ha hecho virtual. Lo ha hecho virtual.
2: Claro, ha sido algo que por primera vez se ha dado en la historia de elecciones. Nadie se ha atrevido a hacer un cierre de campaña virtual y Ferri Torres, un grupo de gente lo ha hecho. Ya te digo, un universo de 3.850 personas.
0: ¿Cuánto?
2: Eso habla bien de que ha habido mucha gente que, al saber que lo estaba haciendo virtual, lo han seguido y realmente han escuchado las propuestas de Ferri Torres Guamán.
0: ¿Y qué tal ha sido? ¿Qué tal ha sido el meeting? ¿Ha sido así, hablando bien, con vivas, con arengas?
2: No, por supuesto que sí. O sea, era expuesto y había un grupo de gente que lo arengaba y le decía que era como la gente que estaba ahí en el local del partido, porque ahí ha sido de directo. Entonces, el grupo que lo acompaña en la feria, y se ha desarrollado el meeting, cierre de campaña, que debería haber sido favorable, se ha hecho virtualmente, a la cual se agradece a todos los amigos que se conectaron con la plataforma y pudieron recoger y escuchar personalmente la propuesta del candidato, como Ferri Torres Guamán. Eso se hace porque hay límites, no tiene el dinero para gastarlo, porque como él bien dice, yo llego a trabajar, quiero hacer algo por mi región, yo no llego a robar, entonces invierte una millonada, es porque va a llegar a robar para recuperar el
0: dinero
2: que ha invertido y luego pues ganar algo. Entonces ahí está. Yo no quiero hacer eso, yo quiero trabajar. Entonces yo utilizo los medios posibles que me permitan conectarme con la gente y ahí está. Este es un medio que hemos ideado y que me permite comunicarme y tener, ¿no?, un universo de 3.820 personas. Entonces está bien, ¿no?, siendo la primera vez y la
0: lógico
2: que sea. Entonces sí se ha podido entregar el pensamiento de Ferri y su plan de gobierno para la región amazónica. Esto significa innovar, siempre ha hablado de innovar, de hacer cosas nuevas, de acercar, ¿no?, el servicio a la gente, de ver cómo se puede comunicar, y ha encontrado esta forma virtual de hacerlo. Y bueno, pues yo creo que en los sucesivos muchos también van a votar por esa medida, porque no todos tienen el oficio de empresarios que meten una aguja para sacar una barreta, o sea, te dan un sol y si ganas te van a presionar, te tienen el pescuezo porque tienen la plata que te entregaron.
0: Ahora,
2: entonces, esa es la situación.
0: Ahora, yo creo que esto que ha hecho Ferri en el futuro va a ser imitado por muchos más, mi estimado José.
2: Yo creo que sí, por mucha gente va a ser imitado, porque a través de las plataformas se acerca a la gente. Y si tus seguidores les comunica que tú, a través de ese medio, te vas a dirigir, entonces te van a buscar, te van a encontrar y van a escucharte. Entonces es acercar también y con mayor comodidad, porque tú desde la comodidad de tu casa, de tu oficina, vas a poder seguir el mensaje que se está, entregando. Entonces, esta es una forma que por primera vez, reitero, se hace en Amazonas, y lo ha hecho Ferri Torre Guamán, y en lo sucesivo, como bien señalas tú, muchos lo van a tomar, muchos van a disfrutarlo, muchos van a hacer lo que él realmente ha hecho por primera vez innovando en el campo de las comunicaciones.
0: Muy bien, mi estimado José. Algo más en la parte final, mi estimado José.
2: Bueno, ¿y qué dice? Me gustaría conocer cuál es el pensamiento de Segundo Hernández, porque a él también le han sacado una resolución trucha, ¿no? ¿Qué dice Segundo? ¿Se ha pronunciado? ¿Se ha reunido?
0: Bueno, Segundo, Segundo es a los Shakira, sordo, ciego y mudo, no habla. ¿Para qué te voy a decir, bien franco? No han dicho bueno, nada, no le dan importancia.
2: Bueno, sabe que eso es trucho, sabe que no lo va a afectar mucho porque la gente tiene que darse cuenta de que no es un documento legal y por lo tanto cuéntale porque no tiene por qué inquietarse.
0: Claro.
2: Pero me gustaría saber, ahí en Bagua Grande, ya que tú vives en esa hermosa ciudad, ¿cómo está el ambiente en el sentido de que a estas horas ya por lo menos uno presagia de quién podría estar liderando la intención de voto?
0: Bueno,
2: porque
0: aquí
2: han ocurrido diversas actividades que nos puede dar como algún indicativo al respecto.
0: A ver, Urcubamba es una provincia cosmopolita, para empezar. No es como Bagua, no es como Condorcanqui, no es como Bongaracha, Chapoya, Luyas y Mendoza. Bagua Grande viene a ser una ciudad como Chiclayo, cosmopolita, donde tiene más del 85% agentes foránea. Bagua Grande, capital de la provincia de Tucubamba, sufre lo que sufre la provincia de Chiclayo. Lo digo porque lo he vivido en carne propia. Muchos dicen, como en Chiclayo, yo recuerdo cuando estuvimos apoyando al extinto Humberto Falla La Madrid, un excelente chiclayano, diputado lambayecano, candidato a la alcaldía provincial de Chiclayo, un hombre con gran capacidad para poder ser el alcalde, para poder transformar Chiclayo, para recuperar el nivel administrativo de la provincia, desde el municipio. Prometimos sacrificar tiempo, espacio, para apoyar su campaña. Y yo tenía unos amigos que es de los comercios de León del Norte, que eran el Leonardo Ortiz, de los Fernández León, y era un empresario que tenía por lo menos 40, 50 trabajadores, familias que dependían de él. Y me fui, yo te cuento la experiencia, me fui y le toqué la puerta, porque era amigo, tenía publicidad con él, no de un año, invitado a su casa, en su cuarto piso de su edificio tenía el campo deportivo. Se hacían eventos deportivos ahí de fulbito. Y le digo, mira hermano, llega el momento que le des algo, mira lo que le dije, le devuelvas a Chiclayo lo que Chiclayo te ha dado. El momento de que votes por Humberto Falla La Madrid, ¿sabes qué me contestó? Disculpando la palabra, a mí Chiclayo no me ha dado ni mierda. Yo me he sacado el ancho trabajando en Chiclayo. Lo que tengo es porque yo me he sacrificado aquí en Chiclayo. Y que den gracias a los chiclayanos que doy trabajo a más de 40 familias. Así que a mí no me permitas votar por un chiclayano. Yo voy a votar por mi paisano.
2: Hola.
0: Entonces, ahí corto. Entonces, acá se ha apoyado la candidatura de Ucubambinos. Y no quiero hablar de quiénes son los traidores a los ucubambinos, porque si no, hay ropa tendida. Ropa tendida. Pero me fui, yo me he ido visitado, por decir, a mí, sin pelos en la lengua, Alto Amazonas, he estado en Alto Perú, en Nueva Holanda, y he conversado con familias de prestigio ahí, de mucho dinero que han hecho sacándose el ancho. Tengo un amigo que tiene un edificio acá, un señor hotel, mi pata, mi amigo, mi adú, tomamos desayuno cuando viene, ya tiene su casa en el mercado. Y le digo, y hermano, ¿le echas tú a Lucumamino? No, me dijo don Flavio, yo le voy a echar por mi paisano. Me decían ese tiempo por Oscar Altamirano. Y actualmente me dicen así, yo le voy a echar por el profito. Así. O sea, aquí pensar estúpidamente que va a votar el 80% de cubaminos por el ucubambino, mentira. Mentira. Y el candidato ucubambino, que es Javier Julón, tiene su porcentaje. El que vive aquí en Ucubamba, como Segundo Hernández, que no es ucubambino, también tiene su porcentaje. Pero el que está pensando que aquí va a votar el 50% por el candidato, entre comillas, de Cubamba, está más perdido que cuyo en tómbola. Te lo digo con toda sinceridad.
2: Bueno, qué pena. Ese es el criterio que hay por eso. Chiclayo, pero tú has hecho una remembranza muy correcta con relación a lo que significa Chiclayo, ¿no?
0: Claro.
2: Gente foránea que ha hecho plata, fortuna, y finalmente han llegado ellos a manejar la rienda del gobierno local de Chiclayo.
0: Sí, y en una parte, y una parte, disculpa que me interrumpa, tiene razón, mi amigo Tapur aquí en Alto Perú me dijo, oiga don Flavio, yo he venido cuando esto no era nada, yo he trabajado 20 horas diarias sacándome el ancho, lo que no ha hecho ningún ucubambino. ¿Por qué no se han venido a esta tierra a sacarse el ancho, a hacerla producir? ¿Por qué no han pasado hambres aquí, sembrando su tierra, cuidando el ganado? Y ahora quieren que yo, no. Yo me he sacado el ancho, a mí no me han regalado nada. Así, y en una parte tienen razón. En una parte,
2: bueno,
0: tienen razón.
2: Es su trabajo, es su esfuerzo,
0: claro,
2: su dedicación,
0: claro.
2: Y toda la energía que han dejado ahí para crecer, para hacer algo.
0: Claro.
2: Bueno, entonces, hay que entenderlo también desde ese ángulo. Pero yo pienso que legalmente, si tienes que pagar también el derecho al piso, si hay un lugar que te ha brindado esa posibilidad para que tú te puedas desarrollar, bueno, pues por lo menos hacer algo para devolverle parte, algo, no todo, sino algo, ¿no? A esa ciudad que te cobija y que realmente te ha brindado la posibilidad.
0: Y mira todavía, disculpando la frase, te lo digo, a las 2 de la tarde con 17 minutos. Así, te lo digo y grábalo. Me dijeron, bueno, estarán jodidos los que viven en Bagua Grande. Porque, mira, yo, me dijo, usted por la pura lo critica a don Gilmer, don Flavio. Así me dijeron. Usted lo maletía a don Gilmer nos ha dado esto, ha dado esto en la posa, ha dado esto acá. ¿Qué quieres que le diga a esa gente? ¿Qué quieres que le diga a esa gente? Si el pollito con papas como pendejo se ha metido por las alturas, hacerle su losa, ponerle su posta, y a nosotros nos tiene jodidos con el agua y el hospital. Dice, ustedes allá, pues acá tenemos agua. Así todavía con esa conchudeza. Entonces, ¿cómo puedes tú hablar otro idioma? ¿Cómo puedes hablar otro lenguaje si ellos tienen ese concepto? ¿Cómo, pues, te digo? A ver.
2: Claro, es que lo que pasa es que Schirmer ha llegado con algo por ahí, les ha dejado, y es un recuerdo que ellos valoran mucho. Es lo que pasó también con Fujimori en su primer gobierno. Supo transitar, llegar a los lugares más alejados y dejarles un cañito de agua para que la gente no baje al río a llevar en su cántaro. Entonces le brindó algunas posibilidades, entonces, para mejorar su estándar y calidad de vida, y la gente no se olvida, la gente es grata. Pero como te digo, eso no es todo, pues es parte del problema.
0: Claro.
2: Pero hay que encontrar una solución íntegra.
0: A ver, ahora te pregunto a ti, ahora te pregunto a ti, Bagua es diferente. Bagua tiene el 80 hasta el 90%, puedo decir, de baguinos. Allá sí, yo creo que ellos tienen una decisión y esa decisión pesa. ¿Cuál es el termómetro en Bagua?
2: Bueno, aquí en Bagua el pensamiento es un poco distinto, porque acá, por ejemplo...
0: Claro, igual que dice Chapoya, distinto.
2: Claro, se está pensando en un hijo de Bagua, como en este caso, por ejemplo, de Jorge Fernández, que es un joven profesional baguino, solo salió fuera de Bagua cuando viajó a Chiclayo para estudiar en la universidad de la Pedro Ruiz, y ahí ha estudiado junto a Ernesto Zunini, aquel diputado ahora, junto por el Perú.
0: Sí, sí, sí.
2: Realmente está haciendo historia, porque es un joven que ha demostrado que conoce mucho y es el que está liderando, ¿no?, la opinión de la oposición, entre comillas, porque es una oposición bien dirigida y que realmente le da luces a la gente de lo que realmente hay que hacer, el camino que debemos conseguir, pero ahí está luchando. Entonces él es promoción de Jorge Fernández. Y esta mañana estuvo recorriendo las calles de Bagua, se acercaba casa por casa Jorge, y la gente lo saludaba con afecto, con aprecio, y le decía: te vamos a dar la oportunidad.
0: Ah, ya, o sea, la cosa es diferente.
2: Ojalá que todo esto le alcance a Jorge y pueda ser el alcalde de Bagua, que estaría en buenas manos.
0: Ya, y en cuanto a la región, es la cosa, la región.
2: En la región, la gente quiere que sea un candidato del norte, definitivamente. Esa es la opinión. Que sea un candidato del norte. Y ahí está, por eso es que luchan, porque saben que Ferry Torres Guamán es un joven economista que tiene carácter, que sabe pedir lo que le corresponde, que no va por las ramas, sino es directo. Y si bien es cierto, muchos lo han observado por ser así directo, pero yo creo que es el idioma que hay que utilizar frente a gente que realmente no quiere, ¿no?, dar nada o ignorar la legalidad de los pueblos, otorgar el presupuesto que verdaderamente le corresponde. Tú sabes que la provincia de Bagua y Urubamba no reciben el presupuesto que le corresponde de acuerdo a la población que tienen. En la mayor parte del presupuesto de la región Amazonas se queda en el sur o se queda en la ciudad capital. Entonces, no hay equidad cuando se reparte el presupuesto. Entonces, ese presupuesto hay que reclamarlo. Y hay que reclamarlo con firmeza, con vehemencia, qué sé yo. Utilizar la legalidad. Y si hay que levantar la voz, hay que hacerlo. Y entonces a Ferri no le va a temblar ni la pierna, ni la mano, ni la boca para poder reclamar. Entonces, queremos una autoridad provincial en Bagua que tenga bien puestos los pantalones para poder ejecutar este proyecto. Entonces, ojalá, como te digo, podamos lograr.
3: Atentos a la hora.
4: Y 21.
2: Un perfil de eso para que finalmente podamos alcanzar el desarrollo que todos aspiramos, de mejorar, de tener una ciudad con mejor ornato, con agua, con desagüe, mejores carreteras. Bagua da vergüenza tener el ingreso que tiene con unos tremendos huecos, baches, que hay que agarrarse bien, si no saltas ahí. Entonces, Bagua no se merece eso. Se merece un presupuesto que le corresponde. No puede ser la cenicienta.
0: Ay, ay, ay.
2: Ya ha llegado el momento de reclamar y reclamar con
0: firmeza. Despacio, despacio.
2: Y para eso necesitamos un líder que tenga realmente una idea clara de cómo debe ser el reparto equitativo del presupuesto que llega a la región Amazonas de acuerdo a la población que tiene cada provincia, ¿no te parece?
0: Muy bien, yo estoy de acuerdo, pero no se me emocione, no vaya a llorar, no le vaya a dar un paro cardíaco. Muy bien, mi estimado José, un abrazo. Y el día domingo...
2: Para terminar, tu presidenta no pudo aterrizar en Chachapoya. No, debes estar preocupado.
0: Sí.
2: Entonces tuvo que regresar tu presidenta a Lima sin pisar suelo chachapoyano ni suelo de Luya.
0: A ver.
2: Se le esperaba.
0: A ver, sí.
2: Acá se esperaba casi la mayoría de alcaldes, lo esperaban en el distrito del Parco porque iba a ir al Parco, se decía que iba a aterrizar el avión en el estadio o en el campo deportivo del distrito. Ajá. Y de ahí se iba a trasladar a La Peca para cerrar su visita en el Milagro y regresar a la capital. Pero sin embargo, ¿no?, el comunicado que sale a las 12 del día, donde tu presidenta dice que no pudo ingresar por el mal tiempo.
0: Claro, y es verdad, es verdad.
2: Hasta una nueva oportunidad.
0: A ver.
2: Y se fue tu presidente con tu senador y tus diputados tuvieron que regresarse.
0: A ver. Para cumplir
2: la agenda que estaba establecida.
0: A ver, para poder enmendar, tú eres comunicador social como yo, hombre de prensa. Nuestra misión es educar, formar. Y no digas que es mi presidenta, es nuestra presidenta, porque quieras o no quieras, hayas votado por ella o no, sea de tu simpatía o no, es la que manda en el país y es tu presidenta. Como era mi presidente Pedro Castillo, así no haya votado por él. Así que no confunda al niño, va a decir, va, esa no es mi presidenta, es la presidenta de todos los peruanos. ¿Correcto?
2: Es correcto, pero te quería jugar una broma contigo. Porque, como es.
0: Bueno, José Luis, me voy a la pausa, hermano. Me voy a la pausa, si no, ¿cómo?
2: Ok. Un gusto.
0: Ya.
2: Hasta el día lunes, un abrazo.
0: Hasta el día lunes, un abrazo.
2: Ok, cuídate, pues.
0: Claro, pues, no puede ingresar, no puede llegar. ¿Por qué, señoras y señores? Porque no hay un aeropuerto con las condiciones mínimas que garanticen, que permitan que cualquier ciudadano pueda llegar en cualquier fecha. No lo hay. No lo hay, amigos. Y eso nos da pena. Estamos en contacto con el utcubambino Javier Julón, candidato al gobierno regional de Amazonas por la agrupación Alianza para el Progreso. Javier, ¿cómo está usted? Buenas tardes y bienvenido a Clave Regional.
3: ¿Qué tal, Flavio? ¿Qué tal? ¿Cómo estás? Agradecerte por la oportunidad que me das de dirigirme a toda la población de Utcubamba y a toda la región Amazonas.
0: Bueno, ya se acabaron los mítines, ya se acabaron toda concentración pública, pero no, lo que no ha acabado es el diálogo, la entrevista, la oportunidad de que los candidatos puedan decir algo en este último tramo, que estamos a puerta ya del día domingo 4 de octubre. ¿Cómo está, Javier? ¿Cómo va esos ánimos? Sé que ya cerró usted el día de anteayer, ayer, su campaña proselitista. ¿Y cuál es el consolidado general?
3: Sí, muy contento porque hemos hecho o hemos organizado grandes cierres de meeting. Hemos visto bastante población que nos ha respaldado, nos ha acompañado. El día jueves, miércoles estuvimos en Utcubamba, bueno, sí, y sí. Ayer pues jueves estuvimos en Lonja Grande, ahí se terminó todo, ¿no? En cuanto a los mítines de cierre de campaña, y muy contento porque hemos recibido el respaldo de la población, no esperábamos en realidad, y muy agradecido a todo nuestro pueblo de Utcubamba, a todo nuestro pueblo de Amazonas, que a donde estamos nos están respaldando, ¿no?
0: Bueno, hasta este momento, Javier, a las 2:26, 2:27 ya aquí en la radio, te digo que hay un gran porcentaje de indecisos, que son los que van a tratar de inclinar la balanza. ¿Cuál es tu mensaje a ese grupo de indecisos, de hombres y mujeres, que aún todavía no deciden su voto, de repente por A o por B motivo, y que de repente usted tiene la oportunidad, a través de este espacio noticioso, de darles a conocer algún planteamiento específico, como es en Utcubamba, el problema del agua y el hospital?
3: Sí, sí, a toda esa población indecisa que en este momento nos está escuchando, ¿no? Decirles que nosotros tenemos ese conocimiento, tenemos la capacidad, y sobre todo la experiencia en la gestión pública, y muy convencido que junto al ingeniero Percy Cercado en la ciudad de Utcubamba vamos a solucionar el problema del agua, el problema del hospital, así como ya lo propusimos en nuestro mitin de cierre de campaña anteanoche que estuvimos, ¿no? Donde hubo más de 15,000 almas que nos acompañaron. Y bueno, nosotros siempre con nuestras propuestas claras, viables, porque sabemos cómo hacerlo, conocemos los caminos, conocemos los mecanismos, sabemos dónde tocar las puertas para poder solucionar esos problemas. Desde aquí a todas esas personas, con mucho respeto me dirijo a las personas que todavía no han decidido su voto, que nosotros somos una opción nueva y que nos apoyen, nos den su respaldo este 4 de octubre marcando las 4A.
0: Ajá. Javier Julón, usted es un joven empresario, joven político, con un gran futuro. Mucho se ha hablado del enfrentamiento entre norte y sur. ¿Usted cree que eso se acabará con Javier Julón para poder lograr la unidad territorial, amical, social y empresarial de Amazonas?
3: Sí, definitivamente, nosotros no tenemos que estar divididos como amazonenses, somos uno solo. Lo que sí tenemos que tenerle claro que toda provincia, todo Amazonas debe recibir el presupuesto que le corresponde, ¿no? De acuerdo a la cantidad poblacional que está estipulado en norma, porque mira, para los FON común en las municipalidades viene de acuerdo a la población.
0: Sí,
3: igual,
0: sí.
3: El FONCOR y de todo el presupuesto de Chachapoyas, que es del gobierno regional, viene de acuerdo a la cantidad poblacional, y en ese sentido pues Cucubamba es la más grande, pero vemos que ha sido la más golpeada, la más olvidada, se puede decir, porque no ha recibido lo que le ha correspondido. Con Javier Julón vamos a trabajar con igualdad, con equidad, no, igual de oportunidad para toda la región Amazonas.
0: Para toda la región Amazonas. Hay un problema muy delicado, me hace una pregunta también aquí a través del WhatsApp, me dicen: muchos hablan de que se podría presentar un fraude. ¿Cree usted que es posible eso? ¿Está garantizada la defensa de su voto con los personeros? ¿Está completo todo ese equipo, don Javier Julón?
3: Sí, en cuanto a nuestros personeros, como partido político lo tenemos todo organizado. Ya hoy día estaremos dando la última capacitación, todas las credenciales a nuestros coordinadores de locales, a nuestros personeros. Y bueno, estamos listos para poder nosotros aceptar la voluntad del pueblo. No vamos a permitir que de repente se quiera pues reconocer algún fraude, ¿no?, que se está planificando según las noticias que se está viendo.
0: Sí.
3: Desde acá nosotros llamamos a todo, de repente esas personas que están pensando en esas cosas malas, que nosotros respetemos la voluntad del pueblo, la decisión del pueblo, porque ellos tienen todo el derecho a elegir a su candidato, y nosotros como partido político vamos a respetar todas las lo que se dé, ¿no? O sea, todas las se puede decir los resultados, ¿no?, que se va a dar al último, pero tiene que ser con transparencia.
0: Me manda aquí Gilbert González un mensajito al WhatsApp, me dice: la presidenta Fujimori tenía su plan de llegar a Amazonas, pero por cuestiones de clima no, ¿cómo dice acá? Por cuestiones de clima no fue su vuelo posible. ¿Cuál es el planteamiento de Julón, dice, de hacer realidad el aeropuerto El Valor? Ah, bueno, claro, porque si hubiera estado El Valor, hubiera llegado a la China sin ningún problema. ¿Cuál es su respuesta, mi estimado Javier?
3: No, siempre lo hemos dicho, Flavio, que el aeropuerto El Valor, en este caso, todavía no es aeropuerto, es aeródromo El Valor.
0: Sí.
3: Que es geográficamente el mejor lugar del nororiente peruano, no solamente de Amazonas, estamos en el nororiente peruano, y una vez, como yo lo decía, un medio de comunicación acá en la ciudad de Bagua, que una reunión de alcaldes con nuestro amigo Tapia de Jaén, yo le propuse que ya no sigan con sus gestiones en Chumba, que mejor nos unamos y hagamos todas las gestiones necesarias para tenerle al valor, porque tú sabes que Jaén, Bagua y Ucubamba, o sea, si nos ponemos al valor, está en la parte céntrica, y entonces
0: sí,
3: nos facilitaría y nos convendría a todos, ¿no? Entonces, ese es uno de los planteamientos, pero por lo tanto, o sea, hoy mismo de nosotros asumir la gestión, seguiremos pues con el proyecto que ya está, que el gobierno regional ya invirtió y está en el último entregable del expediente técnico para poder buscar el presupuesto.
0: Claro, acá dice Víctor Feria: el gobierno regional tiene la facultad de invertir sin necesidad de tocar la puerta al gobierno central. Eso es cierto. O sea, Javier Julón tiene toda esa predisposición.
3: Claro, o sea, tenemos sin tocar la puerta, bueno, tendríamos nosotros que analizarlo técnicamente, porque
0: claro,
3: si no dejaríamos sin presupuesto a otras prioridades que también ya está programado.
0: Claro.
3: Pero nosotros conocemos la gestión, o sea, no es necesario, puede ser una partida con el gobierno regional y luego pues ver también de qué forma nosotros qué ministerio, de dónde podemos traer ese presupuesto. O sea, hay muchas formas de conseguir el presupuesto, pero primero vamos paso por paso. El expediente tiene que estar aprobado.
0: Y apto
3: para presupuesto, ¿no?
0: Claro, entonces en pocas palabras, con Julón se garantiza el funcionamiento o la funcionabilidad del aeródromo El Valor.
3: Claro, tenemos que empezarlo la construcción, ¿no? La construcción,
0: claro.
3: No olvidemos que en los plazos que de construcción siempre resulta con algunas vicios ocultos, de repente no se cumple con los plazos, pero eso siempre pasa en cada proyecto que hay, para nadie es un secreto todo eso. Nosotros garantizamos empezar la construcción, terminarlo, bueno, y dejarlo con su funcionabilidad, ¿no?
0: Javier Julón, ya prácticamente estamos a puertas del proceso electoral del día domingo. hoy día todavía tienen la oportunidad a través de este medio, de este noticiero, de hacer un llamado a la población, de hacer una reflexión a la población, de hacer una invocación. ¿Cuál sería para esa población para que el día domingo lo respalden a usted? Aproveche estas ondas.
3: Sí, como te repito, todavía hay población en este momento que no ha decidido su voto al 100%. Uh-huh. Desde acá me dirijo a cada uno de ellos, ¿no? Que nosotros somos una opción, pero sabemos cómo hacerlo. Tenemos la experiencia, tenemos todo ese conocimiento en la gestión pública. Créeme que si ellos, ustedes, población que nos están escuchando, nos dan el respaldo, nosotros sabremos devolver esa confianza a partir del próximo año con gestión, con obras y con desarrollo para Amazonas. A la juventud ya no permitamos que nuestros jóvenes salgan de la región Amazonas, que ya no salgan fuera ya, que acá en Amazonas nada más darles una oportunidad para que los jóvenes también sean parte del desarrollo de nuestra región, de nuestra querida región Amazonas. No sé, que falta trabajar en muchas sectores, y nosotros prometemos con el trabajo, con el aporte de los jóvenes, con la experiencia de personas que ya están en la gestión pública, vamos a hacer un Amazonas diferente, y convencido que la fuerza de la juventud será el progreso de Amazonas.
0: Muy bien, Julón, muchas gracias. ¿Y qué hay que hacer el día domingo?
3: No, el día domingo pedirles a nuestros amigos y amigas, a nuestros paisanos amazonenses, que se levanten un poquito temprano, hagan el desayuno con tranquilidad, pero bueno, nosotros somos la mejor opción, somos juventud, no, somos experiencia, somos conocimiento, y que vayan a las urnas sin dudar, no, que vayan con la mano firme y marquen las 4A, y estará garantizado el desarrollo de Amazonas a partir del próximo año.
0: Muy bien, gracias por el contacto, Javier, un abrazo.
3: No, agradecerte a ti, Flavio, más bien mil disculpas, en la mañana no he podido comunicarme porque acabo de llegar de fuera de Bagua, que estamos viendo el tema de los personeros, pero en este momento me has dado la oportunidad, y agradecerte de verdad por ese espacio que me has dado.
0: Muy bien,
3: gracias.
0: Muy bien. 2:00 p.m, señoras y señores, con 36 minutos. Don Javier Julón aquí en vivo y en directo a través de los 90.7 de la frecuencia modulada estéreo y también a través de las redes sociales. ¿Ah? Ya le hemos dicho, estamos transmitiendo desde el Girona Mercedes 529 en Baguagrande, capital de la provincia de Utcubamba. Estamos también en el Facebook de Flavio Flores Silva, en el Facebook de Millennium Baguagrande. Estamos en la página web www.millenniumradiofm.com. Oye, estamos en todas las redes sociales, ¿ah? Por si acaso. ¿Ah? Nadie nos para. Lógico, puede ser de Millennium, la radio que está contigo. ¿Ah? Oiga, vamos a... Correcto, mi hermano. ¿Quién estaba llamando? Ya devuelve la llamada. Si nosotros... estamos conversando, contactando, llámalo. Ah, ha estado el Bebito Fufiú. Ah, ya. El Bebito Fufiú le dicen cariñosamente a Alan García Pérez. A él le dicen Bebito Fufiú. ¿Ah? Vamos a ver si estamos en contacto con don Alan García Pérez. Vamos devolviéndole la llamada. Ha estado llamando, pero estamos conversando con Javier Julón. Y luego, si hay tiempo, ¿con quién? Ya, pues, espérate un ratito, pues. Muy bien, señoras y señores, 2:37 p.m. 2:37 p.m. Esa es la hora que te informa Millennium, la radio que está contigo. Hoy estamos conversando ya, porque se acaba el día y es el último día que pueden hablar los candidatos, que pueden dar sus opiniones, que pueden dar su reflexión. Es el último día. No hay nada más. Si hoy día no lo haces, ya mañana te tienes la soga al cuello. Por eso es que aquí estamos brindándole la oportunidad a todos estos amigos, a todos estos señores, para que puedan decir a la población cómo están, cómo avanzan. Lógico, pues. ¿Por qué? Porque este es el noticiero donde el pueblo tiene la palabra. Este es el noticiero, amigo, donde usted, con toda tranquilidad, escucha lo que habla un candidato, lo que habla el otro candidato, sin necesidad de que aquí estemos apoyando a fulano, vengando o sutano. Aquí hay una predisposición de apertura para todo el mundo. Correcto. ¿Qué te dice? ¿No entra? Ya no hay problema. Dos llamadas y suficiente. Correcto, no hay nada más. Muy bien, la hora exacta, amigos y amigas, señoras y señores. Las 2 de la tarde con 38 minutos. 2 con 38. Es la hora en todo el Perú, señoras y señores. 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

descargue el aplicativo y de inmediato, no podemos decir que no, que esto por acá. A usted, lógico, pero hermano, el que tira, tira, el que no mira, y el que no mira, se retira, correcto. Muy bien, a ver, ve López, si este contesta, bien, y si no, también, no tenemos por qué hacernos tantos problemas, amigos y amigas. Las 2 de la tarde, con 40 minutos, 10 minutos más y nos vamos, ¿ah? ¿Eh?

Atención, atención. Los miembros de mesa tienen que estar a primeras horas en su lugar de votación, en su lugar de votación. Por si acaso, el miembro de mesa que no llega a su mesa tiene una sanción que supera los 100 soles. Los que no votan en las zonas consideradas pobres, 55 soles la multa para el que no vota. Extremadamente pobre, 27 soles, algo así, la multa. Entonces, usted que me está escuchando, piense, medite. Lógico, me dicen, a ver, zona pobre, 27 soles, vivo en Bagua Grande y me toca votar en Chiclayo, mejor no me voy, ¿no? Correcto. ¿Por qué? Porque más caro me sale gastar el pasaje que pagar la multa.

Muy bien, 2:42, 2:42. Ayer cerró su meeting, su cierre de campaña aquí en Bagua Grande, don Segundo Hernández Vázquez, lo hizo en Chachapoyas, Grimaldo Vázquezán también lo hizo, Amílcar Díaz, en Chachapoyas, dos mítines en Chachapoyas, uno de Grimaldo y otro de Amílcar, aquí un solo meeting, el de Segundo Hernández Vázquez. Oiga, y aquí sí se acabó. Unos han hecho con conjuntos inolvidables, ¿eh?, de peso. Otros con conjuntos, dijo el paisano, más o menos, para salvar el capote, dijo uno por ahí. Pero lo importante es que le dieron satisfacción a sus seguidores. La gente que va se siente contenta que su candidato, su líder o su caudillo haya puesto algo para distraerse, para relajarse, para poder compartir momentos de alegría. Eso es lo que ha pasado. Pero Ferry Torres, con todo lo que está pasando, y que Ferry Torres dicen que ya está excluido, pero hasta hace 20 minutos, en la página del Jurado Nacional de Elecciones, Ferry Torres aparece como candidato, inscrito, ahí por la agrupación Juntos por el Perú. Aparece, ¿ah? O sea, no entendemos. Muchos dicen que la exclusión es una jugarreta política de los contendores para desorientar a los seguidores de Ferry Torres. Otros dicen que es una jugada para bajarle los caballos. ¿Pero qué ha hecho Ferry Torres? Al no tener el dinero suficiente para un conjunto, al no tener el dinero para movilizar gente, ha hecho un meeting virtual a través del Facebook y a través del TikTok. Entonces, Ferry Torres, como lo ha dicho bien claro este José Luis, ha roto esquemas, ha innovado, y la verdad que nos ha sorprendido esta acción de Ferry Torres.

Guamán de hacer un meeting virtual. ¿Ah? A ver, un pedacito, ponle, a ver.

0: han hecho con todos sus candidatos.
1: La estabilidad en nuestra ciudad de Vago Grande, con nuestras pistas y veredas, en los barrios, con los proyectos que nosotros hemos dejado encaminados. Creo que Dios nos tiene encaminado este gran proyecto político para poder llegar y nosotros hacer lo que dejamos encaminado y poder concluirlo para mejorar la transitabilidad y mejorar la ciudad de Vago Grande. Bien, nosotros hemos dejado un proyecto para nuestro camal municipal. En nuestra gestión 2019-2022 hemos adquirido el terreno. A partir del 2021 iniciamos el expediente técnico. Está listo para poder financiar ese proyecto y hacer nuestro camal municipal moderno. Bien, hemos dejado proyectos en Las Brisas, en Gonchillo Bajo, en San Luis Alto. Queremos llegar y poder buscar ese financiamiento con nuestros aliados que tenemos en la ciudad de Lima, nuestros senadores y diputados en el Ministerio de Vivienda. Y de esa manera, nosotros trabajar por cada uno de ustedes. Nosotros no llegamos con regalos, pero sí, si ustedes me dan esa oportunidad, quiero darte regalos de losas deportivas, quiero darte regalos de mejorar tu carretera hacia tus accesos de producción, quiero hacer convenios con mis 41 alcaldes de centros poblados y dotarles de maquinaria de manera progresiva para que ustedes tengan que trabajar junto a su pueblo.
2: ¡Sube! ¡Sube, sube! ¡Sube, sube!
1: Haremos complejos deportivos, así como lo hicimos en nuestro distrito de Cajarún, específicamente en el centro poblado Los Patos. Un complejo con todos sus componentes. Por eso, a mis centros poblados, haremos sus complejos deportivos multiusos, para que ustedes, cuando hagan sus fiestas patronales, no estén preocupados en que va a llover y quizás tengan unas pérdidas en su actividad. Por eso que nuestro compromiso, conocedores de nuestra realidad, hoy nos presentamos con esa experiencia y poder hacer las grandes obras que Urubamba necesita. Bien, quiero trabajar por nuestros adultos mayores, quiero trabajar con nuestras personas con discapacidad, porque cuando estuvimos, nosotros hicimos un programa, Tu Municipio Más Cerca de Ti, y hemos salido a todos los centros poblados de nuestro distrito de Vago Grande a ayudarles con estos servicios, con el programa Juntos, para empadronarles. Tengo entendido que hoy muchas familias les han desafiliado de este programa Juntos. Con nosotros haremos una nueva empadronamiento para poder ayudarles con este programa Juntos, con el programa Contigo, con el programa FICE, con Renier, y algunas... Trabajaremos también con nuestros alcaldes de nuestros distritos. Yo conozco el pueblo, conozco cada distrito. He visitado, cuando estuve de alcalde, muchas zonas rurales y hemos ayudado también en mejorar sus carreteras. Y por eso, al pueblo donde he ido, donde he llegado, me han recordado y me han dicho: Alan García, nos has apoyado con cemento para mejorar nuestro canal. Alan García, nos has apoyado para mejorar nuestro acceso, nuestra carretera. Alan García, nos has apoyado en nuestras iglesias, porque a veces nosotros somos hombres de fe. Pero ¿cómo lo hemos hecho? A través de apoyo a las capillas o apoyo a centros de capacitación. Lo hemos hecho con mucho cariño, porque pensamos que en las iglesias forman hombres de bien, ciudadanos de bien. Y para nosotros, si Dios y el pueblo me da nuevamente esa oportunidad, nosotros llegaremos y ejecutaremos, porque ya tenemos la experiencia.
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1: Trabajaré con cada centro poblado, así como lo hicimos en el 2022, hicimos la adecuación de los centros poblados. Hoy los centros poblados tienen su propio presupuesto. Con Alan García asignaremos mayor presupuesto. Vamos a descentralizar más la plata para los centros poblados. Por eso, amigo, ciudadano de nuestra provincia de Cubamba, dame la oportunidad de apoyarme, que Alan conoce. Alan sabe cómo hacerlo. En el poco tiempo ha demostrado. Por eso que hoy venimos con esa madurez política y con ese compromiso, con ese cariño de trabajar por cada uno de nuestros pueblos, de nuestra provincia de Cubamba.
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0: gestión. Ahí estaba.
4: Estamos tocando toda la tubería que va a ayudar a que el agua llegue y esa se distribuya con tecnología, con reto tecnificado, a poder impulsar el maíz de donde es.
0: Las 2 de la tarde, 51 minutos. Oiga, rompieron el esquema. Meeting virtual, lo que nadie lo esperaba, pero eso es cuando hay una capacidad de inteligencia. Si no tengo plata, no tengo dinero, pero tengo capacidad para demostrar que sí puedo gobernar, no tengo dinero para un conjunto, no tengo dinero para un estrado de lujo, lo hago virtual. Oiga, parece un meeting real. O es un meeting real, pero solamente que es virtual. Y no están ahí, están con sus vivas, con todo, ¿no? Felicitaciones. Para mí, felicitaciones a ese equipo que ha estado cerca de estos amigos que son de Juntos por el Perú y esta acción que han hecho del meeting virtual. Oye, lógico, me dice José Luis, ha sorprendido, son tonterías, ¿ah? Ha sorprendido a la gente. Y esa sorpresa es innovadora. Aló, Ferry, buenas tardes.
5: Aló. Con muy poca batería. Espero que logremos culminar esta entrevista.
0: Bueno, cortito nomás, rápido entonces. A ver, todo el mundo está comentando la locura de una idea fabulosa. No tengo plata, no tengo conjunto, no tengo estrado, pero tengo el cerebro. Meeting virtual, mi estimado Ferry. ¿Aló? Se fue. Su batería, no hay nada que hacer. Caballero nomás. No hay. ¿Cómo dice? No hay, pues. Ay, Dios mío, quería entrevistarlo, pero lamentablemente no se puede. Si Ferry tiene la intención de cualquier número, una llamada, le doy 2 minutos, ¿ah? Lógico, pero le doy 2 minutos, pero ya no alcanza. Pues bien, señoras y señores, amigos y amigas. No hay tiempo para más, señoras y señores, amigos y amigas, a nombre de Isabel Cueva Gómez, nuestra gerente general. O Pedro Osorio Armas, nuestro administrador. Anthony Vidal en la cabina número 2 y aquí con ustedes Flavio Flores Silva. Le dice muchas gracias por haberme soportado el día de hoy. Nos vamos con la seguridad de que usted el día domingo se va a levantar con cabeza fría. Va a analizar, va a pensar bien. Cuidado con desperdiciar su voto. Cuidado con perder su voto. Votemos para que mañana más tarde no nos estemos lamentando. ¿Correcto? Perfecto. ¡Hasta el lunes!

0: 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Esta es la hora exacta.
1: 3:05.
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1: Es la hora exacta.
2: 3:27.

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5: Esta es la hora exacta, 3:32.

0: Esta es la hora exacta.
1: 3:38.
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1: Esta es la hora exacta. 3:55.

0: Son las 4 y 4.
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3: Son las 4 y 8.
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2: En todo el Perú, 5 y 4.

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y que vive el santo. Salud, amigo García, en Chiclayo. Salud, Gara, Timoteo Zavala.

0: todo el Perú. 5 y 22.
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3: Hola familia, ¿qué tal? Bienvenidos a La Voz de las Guaringas y tu Destino. Permítanos, amados oyentes, ingresar a sus hogares. El maestro Adán García, y quien te habla, Jesús Pacherres Carguatocto, estamos en esta provincia de Guabarande con la intención de curar, levantar, florecer, que con nuestras espadas encantadas, con nuestras chontas guaringeñas que cortarán de raíz todo rastro de maldad, es ahí donde te vamos curando, te vamos limpiando, te vamos floreciendo en el nombre de Dios. Adán García, un maestro a carta cabal, como para sacarse el sombrero. Adán García, curandero huancabambino, que con sus conocimientos y su gran experiencia, y a través de una línea de cartas, a través de una línea de naipes, te va a indicar de dónde vienes y para dónde vas y cuál es tu problema. ¿Por qué tu esposo ha cambiado? ¿Por qué tus hijos se te rebelan? ¿Dónde está la curación a tu mal? ¿Dónde está tu verdadero trabajo?
0: En todo el Perú, 5 con 25.

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1: En todo el Perú, 5 y 28.
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1: Buenas tardes. Buenas tardes, amigos. ¿Qué tal? ¿Cómo están? Ya estamos en vivo aquí en el programa Campo Royal, un programa radial de extensión rural, agropecuario y ambiental, que transmitimos a través de la radio en vivo y en directo desde la ciudad de Bagua Grande, capital de la provincia de Utcubamba, en la región Amazonas, aquí en el Perú. Buenas tardes. ¿Qué tal, amigos? Hemos estado ausentes casi un par de semanas, ¿no? Hemos estado de viaje por unos compromisos laborales y también hemos estado, pues, haciendo seguimiento al cierre de campaña, pues, de los candidatos de Victoria Amazonense en la provincia de Utcubamba y en la región Amazonas. ¿Qué tal, amigos? Hoy día, ¿no?, último viernes, todavía se puede hacer entrevistas a algunos candidatos, pueden dirigirse a su público, a la ciudadanía, ¿no? Pueden todavía ser entrevistados, ¿no?, y estar con su público. El domingo es el día electoral, ¿no? El día domingo se elige a candidatos distritales, provinciales y regionales a nivel nacional. En algunas regiones, aquellos que no alcanzan el 30% de los votos válidos para gobierno regional pasarían a segunda vuelta, mientras que los candidatos distritales y provinciales seguramente se sabrá quienes han ganado. Suerte para todos, todos son amigos. En la contienda política debe ser pues una contienda de amistad, ¿no? Un deporte donde va a ganar el que tiene mejor propuesta y mejor llegada hacia la ciudadanía o hacia el público. Casi todos los candidatos, y esto es a nivel nacional, no solamente en la región Amazonas o en la provincia de Cuyabamba, casi todos los candidatos hablan lo mismo, tienen las mismas propuestas, tienen de dónde van a hacer, cómo lo van a hacer, casi todos tienen el mismo lenguaje. Aquí la idea importante es que el ciudadano, el vecino, tiene que mirarle bien a los ojos si ese candidato verdaderamente está diciendo la verdad o es que quizás solamente querría embaucar a todo un pueblo, ¿no? Nosotros hemos analizado varios candidatos regionales y acá también provinciales y distritales en la región Amazonas, y hemos visto que sí hay muchos que tienen ganas de trabajar por su pueblo, ¿no? De acuerdo pues a un análisis político, a un análisis de estadística, de intención de voto, ¿no? En toda la región Amazonas, y esto es en una forma unilateral, sin ir al sesgo político por una u otra camiseta, bueno, nosotros somos Victoria Amazonense, pero tampoco profesionalmente vamos a mentirle o a embaucarle al elector. Aquí ustedes me conocen, una persona seria, si bien es cierto, estamos con grupo político apoyando, pero dentro de el estudio político de estadística, no lo digo yo, sino lo dicen varios, ¿no? Varios analistas políticos, ¿no? Varias encuestadoras, que en la región Amazonas pasarían pues dos agrupaciones muy reconocidas a segunda vuelta. Esto se ha venido escuchando desde el día lunes, que es la última semana, ¿no? Que se puede trabajar con las encuestas, ¿no? Y algo muy concreto para ustedes, ¿no? Aquí nosotros hacemos el análisis político y también el análisis económico, agropecuario, lo que corresponde al programa, porque este programa es netamente agropecuario, económico, ¿no? Es un programa que llega a los agricultores, a la gente del campo, al área rural, también parte del sector de la ciudad. Entonces, de acuerdo al análisis político, un análisis concreto, que no lo he hecho yo verdaderamente, lo han hecho otros amigos profesionales, ¿no? Donde se ha visto que los dos movimientos regionales que tienen bastante fuerza y poder serían los que pasan a segunda vuelta. Lo escuché el lunes, lo escuché el martes, lo escuché el miércoles, lo escuché ayer jueves y lo he vuelto a escuchar en los medios de comunicación el día de hoy viernes. Entonces, miren, si usted participa en alguna elección donde hay varios termómetros o hay varios impactos para poder ganar la elección, tendría que estar fortalecido. En la región Amazonas hay 84 distritos tiene la región Amazonas. 7 provincias tiene la región Amazonas. Entonces, si uno quiere participar, ¿no? Si uno quiere participar, tendría que llegar por lo menos a los 84 distritos y a sus 7 provincias. Y tenía que tener representantes en sus 84 distritos y en sus 7 provincias. Entonces, aquí va el análisis

¿no? Un político no de ahora, de muchos años, y que viene trabajando más de 10 años su agrupación independiente regional, Victoria Amazonense, que no es de ahora, y se ha preocupado en poner sus 84 candidatos a los distritos en la región Amazonas. Completo, 100%. Se ha preocupado en poner los 7 candidatos provinciales completos. Entonces, esa es la gran fortaleza de una de las agrupaciones que menciono. Victoria Amazonense tiene la fortaleza de tener todos los distritos y todas las provincias de la región Amazonas sus candidatos. De ahí es que el líder se siente tranquilo, se siente contento, que todos han venido trabajando y ha llegado a toda la región Amazonas, a todos los pueblos, por lo menos a las capitales de distrito. Ha llegado Grimaldo Vázquez. Entonces, por ahí Victoria Amazonense está bien fortalecido y tiene pues una de las primeras opciones para ganar la elección en la región Amazonas, así como también sus candidatos, porque no son candidatos cualquiera. Si bien es cierto, en 84 distritos, los 84 candidatos son de Polenda. Si no están en primer lugar, estarían en un segundo lugar. Entonces son candidatos que van a sumar votos y van a llevar adelante al líder. Así como en las provincias, ¿no? En la provincia, por ejemplo, tiene muy buenos candidatos de Polenda, ¿no? Candidatos mezclados entre la juventud y también la madurez. Y, ¿no? Y en estos candidatos están peleando, si no es el primer lugar, el segundo lugar. Entonces ahí está la fortaleza. Y la fortaleza también en Victoria Amazonense es que ningún candidato de Victoria Amazonense ha sido excluido del proceso, ni distrital ni provincial. Otra de las grandes fortalezas del profesor Grimaldo Vázquez-Tán, con la sencillez, con el temperamento, con el conocimiento que él tiene, ha ido manejando y se ha asesorado muy bien para participar en esta elección. Entonces, amigos, es una de las agrupaciones que les comento que tiene el primer lugar en poder llevarse el primer lugar en la región Amazonas. Miren, otra de las agrupaciones que también están en batalla, ¿no?, es el Movimiento Nacional o el Partido Político Nacional de Somos Perú. Nosotros hemos analizado, no ahora, eso lo hemos venido sosteniendo mucho tiempo atrás. ¿Y por qué lo hemos venido sosteniendo? Bueno, como analista político, en varios medios de comunicación, siempre he mencionado que el partido político de Somos Perú, tal como Amazonas, en Cajamarca, en Lambayeque y en otras regiones, ¿no?, es un partido político nacional que viene siendo apoyado por sus gobernadores regionales. En Cajamarca viene apoyado por el gobierno regional, por el continuismo. En Lambayeque, de igual manera. Y aquí en Amazonas también sigue apoyado tras la sombra del señor Gilmer Horna. Recuerden que Gilmer Horna el año pasado firmó un convenio con Patricia Lee, donde desaparecía el movimiento regional, ¿no?, de Gilmer Horna Corrales, GH, y se pasaban o se han pasado todos al partido político de Somos Perú. Es por eso que Gilmer Horna, con su partido de Sentimiento Amazonense, en esta contienda ya no participó, porque sacó a candidato a Somos Perú. Hay varios que decían, el hijo de Gilmer Horna va por GH y otro va por Somos Perú. Al final declinaron porque ya todos estaban inscritos, toda su militancia estaban inscritos en Somos Perú. O sea, GH es lo mismo de Somos Perú. Y como es lo mismo de Somos Perú con GH, aquí se han interesado también.

también en copar los 84 distritos y las 7 provincias, ¿no? Lo malo que han tenido y lo que no es parte de, han quitado parte de la fortaleza, que hay algunos candidatos distritales y otros provinciales que han sido excluidos del proceso. Ahí está el problema. Ahí está el gran problema de Somos Perú. Como Emilio Arteaga, por ejemplo, en Bagua, candidato de la provincia de Bagua con bastante fortaleza, no va a participar. Como el candidato de también de Condorcanqui, Hermógenes Lozano, no va a participar. Y otros distritales más que tienen problemas graves. Y algunos que se han salvado de la raya porque estaban con ya primera instancia del jurado, como el de Luya y el de Chachapoyas, ¿no? Que tienen denuncia vigente. El de Chachapoya, por ejemplo, una denuncia vigente por violación sexual a menor de edad. Y otros candidatos más. Entonces, ahí es el gran problema que tiene Somos Perú frente a Victoria Masonense, que estarían liderando los dos partidos políticos en una posible segunda vuelta. De darse así, de Grimaldo Vázquez Tan no conseguir más del 30%, estarían pasando a una segunda vuelta Victoria Masonense y Somos Perú, partido del continuismo, o sea, el oficialismo. Recuerden, amigos, ustedes acá en la provincia de Utcubamba, en la provincia de Bagua, donde llega la radio, estamos en vivo directo aquí en la radio, en la provincia de Condorcanqui, aquellos que nos siguen también a través de las redes sociales del Facebook, del TikTok, en la provincia de Chachapoyas, en la provincia de Rodríguez de Mendoza, en la provincia de Bongará, en la provincia de Luya. Recuerden que Gilmer Horna, este es su segundo gobierno regional. Segundo gobierno regional. Y para los que no saben, actualmente tiene más de 40 obras emblemáticas, que se consideran emblemáticas, paralizadas. Tiene más de 1,000 millones de soles paralizados. No tienen presupuesto muchas obras. Habían licitado obras sin tener el presupuesto debido. Y ahí está el gran problema de estas obras paralizadas. Estas obras que están ya en arbitraje, otras en judiciales. Y ese es el gran problema y la mochila que carga Somos Perú. Somos Perú, ¿no? Pues ahí pusieron a Milcar Díaz, un joven candidato, un alcalde pues de la provincia de Luya, como para poder manejarlo como siempre han tenido pues con las autoridades, el señor Gilmer Horna. Pero creo que no les va a salir el tiro por la, les va a salir el tiro por la culata en este caso, porque verdaderamente el continuismo haría bastante daño en toda la región Amazonas. Muchas obras, como por ejemplo en Utcubamba, el Tecnológico Utcubamba, la 16211, el Hospital Santiago Apóstol, el puente arriba en Nuevo Horizonte, los colegios paralizados, los canales paralizados. Oiga, verdaderamente esta es una gran mochila para Somos Perú. Bueno, el pueblo decide, el pueblo es el soberano, y ahí están pues el comentario que hemos hecho frente al análisis político que se viene pues este próximo domingo. Bueno, las demás agrupaciones también tienen su grupo, pero con las justas han llegado pues a poner 50 candidatos distritales, otros 30, otros 20 y otros no tienen. No, por ahí, por ejemplo, el amigo Ferry Torres lo sacaron a última hora de la campaña. Ferry Torres ya no va. Se han quedado consejeros y provinciales, algunos porque no tienen en todas las provincias, ni tampoco en los distritos. Entonces, definitivamente, pues, si hacemos un análisis, es ilógico decir que Ferry Torres iba a ganar la elección. Es mi amigo, pero verdaderamente hay que decir la verdad, ¿no? De igual manera, Javier Julón, le falta candidatos distritales, provinciales. De igual manera, Unidos al Campo, el Arbolito, le falta candidatos distritales, provinciales. No han llegado ni siquiera a 50. De los 84 distritales, no han llegado ni a 50.
De los provinciales 7 han llegado algunos 5, algunos 3, algunos 2. Entonces, con esas diferencias y estadísticas de una contienda electoral, podemos decir que las dos agrupaciones más fuertes, con una gran fortaleza, y que podrían estar en una segunda vuelta, posible segunda vuelta, es Grimaldo Vázquez Tan de Victoria Amazonense y Almílcar Díaz de Somos Perú. Bueno, hay que esperar qué dice el pueblo. Esta es una estadística o un análisis verdadero, consensuado, para que ustedes tengan más o menos una idea. Yo sé que hay muchos utcubambinos como yo que necesitan una autoridad regional utcubambina, pero ¿qué vamos a hacer cuando esa regional utcubambina no es la que el pueblo utcubambino también quisiera tenerlo? ¿O no han visto los mítines acá provinciales? Si todos los utcubambinos quisieran que Segundo Hernández sea gobernador regional, hubiera sido a una sola flecha. En este caso, nadie hubiera ido a la Alianza por el Progreso, nadie hubiera ido a Victoria Amazonense y nadie hubiera ido a Somos Perú a sus mítines. Pero ustedes han visto, ¿no? Todos tienen su gente, todos hablan lo mismo. Y entonces acá no hablemos de un chauvinismo, que el candidato regional que querramos que sea de Utcubamba, cuando cada uno tiene sus ideas diferentes. Entonces vamos el domingo, elijamos bien, elijamos la mejor propuesta. Hay dos propuestas buenas y que van a cerrar. De hecho, Grimaldo Vázquez Tan está bien fortalecido, que posiblemente en una primera vuelta se alce con el premio, se alce con la victoria. Está muy seguro. Hemos acompañado a Grimaldo y hemos visto en Rodríguez de Mendoza, hemos visto en Bongará, hemos visto ayer en Chachapoyas, hemos visto en Bagua, hemos visto en Condorcanqui y hemos visto aquí en Utcubamba. ¿No? En Utcubamba era la última provincia donde pensábamos que Grimaldo Vázquez Tan no era respaldado. Pero miren qué fue. No, el día domingo dio un respaldo total, mayoritario, a Grimaldo Vázquez Tan y a José Novoa Flores. Entonces, con eso no decimos que Utcubamba, ¿no? Utcubamba quizás estaría poniendo parte de la victoria en Victoria Amazonense. Entonces, Grimaldo Vázquez Tan seguro que lo tiene en primera vuelta. Pero hay otra agrupación, no queremos desmerecer también de Somos Perú, pero decirle que Somos Perú es el continuismo, es GH. Se van a quedar los mismos trabajadores, se van a quedar el mismo gerente, el que hoy día no le hizo caso a la 16211. No, 1.600.000 soles no tienen para terminar la obra del techo del campo deportivo de la 16211. Peor será 180 millones del hospital, peor 40 millones del tecnológico, peor, si 1.600.000, que ya no es 1.600.000, creo que es algo de 300.000 soles que le deben a la empresa de la 16211, no tienen. Y esto que no tienen es porque ha debido un mal manejo financiero de licitación de obras que no tenían presupuesto público. Y ahora el MEF ha cortado el caño y no les está soltando plata a nadie. Por eso hasta el expediente del aeródromo El Valor se ha paralizado, que es un expediente por 1.500.000 y creo que le deben algo de 200.000 soles y no lo tienen. Entonces, el continuismo está haciendo daño. Y si ustedes eligen Almílcar Díaz, ¿no?, de Somos Perú, es continuismo, EGH. Se quedarán los mismos y estaremos 4 años más rascándome los pelos o rascando los pelos y llamando a las radios, quejándose y criticando, cuando ya son avisados. ¿Continuismo o un nuevo? La fortaleza por delante. Victoria Amazonense tiene el primer lugar de poder llegar a hacer pues historia con el profesor Grimaldo Vázquez Tan a la región de Amazonas. Bueno, fue el análisis
ya venimos aquí en el programa para hablar pues temas de agricultura, ¿no? Vamos a abrir temas de agricultura, temas del arroz, temas de el cultivo de plátano, ¿no? Temas del problema del Fusarium raza 4 tropical en plátano, que se está con problemas en Piura y también podría llegar a la selva peruana. Ya venimos después de una canción aquí en el programa. Regresamos.

0: Bueno, y estamos. Regresando aquí al programa. Programa que se transmite los días lunes, martes, perdón, lunes, miércoles y viernes, de 5:30 de la tarde a 7 de la noche. Programa Campo Royal, un programa con carácter técnico agropecuario. Aquí transmitimos noticias agropecuarias, análisis político agropecuario. Aquí transmitimos también capacitaciones, lo que es pues cursos, talleres, charlas referente al sistema agropecuario. ¿No? Soy el ingeniero Mardi Muñoz. Ustedes ya me conocen, vamos por 3 años en el programa y aquí en esta radio. Radio Millennium 90.7 de la FM desde la ciudad de Bagua Grande. Entonces miren, vamos a hablar un poquito de nuestro programa. El SENASA y Suiza impulsan la innovación en la producción orgánica peruana. Ustedes saben que la producción orgánica en el país es muy baja, poco. Casi nadie apuesta por la producción orgánica en el país. Recientemente veía, por ejemplo, hace como un mes o 2 meses atrás, una sentencia del Tribunal Constitucional donde había 5 productos químicos tóxicos en los principales productos que se venden en los mercados y supermercados de la costa peruana. Productos químicos altamente tóxicos como es el clorpirifos, como es el imidacloprid y otros más, que estarían pues con altos residuos en el apio, en la manzana, en el durazno, en la mandarina, en las lechugas, en todas las hortalizas y frutas que consume el mercado limeño o los mercados de la costa. Y algunos estarían llegando a mercados de provincias. Entonces miren, hay muy poco o muy poca intervención o cuidado de la autoridad nacional como es el SENASA. El SENASA tiene gran culpabilidad de que estos productos estén llegando a los mercados con residuos de pesticidas, ¿no? Residuos de pesticidas que no están autorizados en algunos casos en el mercado, como es el clorpirifos, ¿no? El clorpirifos es un producto que hace tiempo ya salió del mercado peruano. Si en algunos países vecinos los tienen vendiendo, al Perú está ingresando de contrabando. Entonces hay que tener bastante cuidado. Entonces en este caso, el SENASA, Servicio Nacional de Sanidad Agraria en el Perú, juntamente con el gobierno suizo, están impulsando una innovación en la producción orgánica peruana. Durante un seminario internacional, Tendencias e Innovación en la Producción Orgánica en América Latina, con el apoyo de la Embajada Suiza a través de su cooperación económica que se realizó en la ciudad de Lima, ¿no? El SENASA en esta actividad reunió a autoridades y especialistas nacionales e internacionales para abordar los desafíos y oportunidades de la producción orgánica, así como la innovación, la digitalización y el fortalecimiento del Sistema Nacional de Control de la Producción Orgánica. Durante este encuentro, también se destacó la importancia de fortalecer la coordinación interinstitucional y la colaboración público-privada para contribuir a la competitividad de las cadenas de valor orgánicos. La actividad forma parte de la iniciativa Fortalecimiento del Sistema Nacional de Control de Producción Orgánica para la competitividad de la cadena de valor de los productos orgánicos, ejecutada por SENASA en el marco del programa Sé Competitivo, con apoyo de la Cooperación Económica Suiza e implementación de Helves Perú. Muy bueno, Qué bueno, hay que felicitar con estos actos, pero que no quede ahí, pues, que no quede ahí solamente en el seminario, que se vaya al campo, que contraten los profesionales, el Estado, ya sea a través de SENASA o a través del INIA, que es la otra parte o organismo también que está adscrito al Ministerio de Desarrollo Agrario y Riego, donde hay transferencia de tecnología, ¿no? En este caso, hay mucha utilización de fertilizante químico, mucha utilización de pesticida, insecticida, fungicida, herbicida, moluscicida, acaricida, todo lo que es SIDA. Además, hay muchísimas mezclas físicas químicas que se estarían utilizando en diferentes cultivos, desde el café, el cacao, el arroz, el plátano, la papa, el maíz, las hortalizas, etcétera, etcétera. Estarían vendiéndose a nivel nacional muchas mezclas físicas sin ningún control por parte de la autoridad necesaria. Entonces, eso hay que tener cuidado. El SENASA no está trabajando bien. El SENASA no está controlando a los agroquímicos, a los fertilizantes químicos. Recién que escucho que han hecho un seminario internacional. Luego, nada. No hay apoyo para la producción de fertilizantes o abonos orgánicos, por si acaso. El Perú tiene bastante para producir abonos orgánicos. Desde el guano de la isla, desde la gallinaza, el compost, el viol, el biocachi, la leonardita, etcétera, etcétera. En el Perú hay bastante para producir abono orgánico. El problema es que por parte del Estado ninguna institución fortalece a los agricultores para su preparación de su propio fertilizante. Tampoco no decimos hay que echarle todo orgánico, pero por lo menos ir incrementando poco a poco, porque a veces hay cultivos que necesitan demasiado macroelemento, en este caso pues los macroelementos importantes, el nitrógeno, el fósforo y el potasio, que son los que necesitan más la planta. Algunos como el cultivo de papa, el cultivo de arroz, que son exigentes en estos tres elementos. La materia orgánica, si bien es cierto, es buena, pero también no tendría el porcentaje adecuado de esta cantidad de macroelementos que necesita para una campaña. Pero sí, podemos hacerlo incrementando campaña tras campaña, llevando a su estado original del suelo cuando ha sido por primera vez cultivado. Entonces, como le digo, el Estado actualmente no tiene ningún programa de preparación de abonos orgánicos para suplir a los productos químicos, a los abonos químicos que desmesuradamente se vienen utilizando, ¿no? Entonces, ya es tiempo que el Estado peruano o los gobiernos regionales o gobiernos locales hagan una planificación de producción de abonos orgánicos en gran cantidad para nuestros hermanos agricultores. Bueno, SENASA tiene chamba y NIA también. Vamos a otro tema. En el Perú tenemos aproximadamente 7.000 productores de flores en el país. 7.000 productores de flores, desde la rosa, las hortensias, los crisantemos, la gipsofilia, el clavel, el gladiolo, las chabelitas, etcétera, etcétera. Más de 7.000 pequeños agricultores de la agricultura familiar se dedican al cultivo de flores en diferentes regiones del país, así lo informó el Instituto Nacional de la Calidad, el INACAL. La actividad abastece principalmente al mercado local y tiene oportunidades de crecimiento. Sí, pues, aquí hay oportunidad para crecer. Yo recientemente estuve en Cajamarca y he visto cómo han construido grandes invernaderos para la producción de hortensias y de rosas. y que algunos ya están exportando a Colombia, a Estados Unidos y a Europa. Las rosas, las hortensias, los claveles. Entonces hay mercado, hay una oportunidad para poder invertir, una oportunidad de crecimiento en la actividad de la floricultura. Entonces ahí no hay ningún problema para los hermanos agricultores pequeños. Los principales productores de flores en el país se encuentran en la región Junín. Sí, pues, en Tarma. Allá en Tarma, en Huancayo, la región Junín producen bastante flor, floricultores, ¿no? También están en Cajamarca, en Huánuco, en Lima, en Ancash, en Arequipa, en Ica, en Cusco y en San Martín. Entre las principales especies que están produciendo y son de importancia, está pues el gladiolo, el clavel, el glifosilia, la rosa, la hortensia y el crisantemo. El INACAL viene promoviendo normas técnicas peruanas para establecer criterios de calidad en la producción y comercialización de flores de corte, ¿no? Estas se consideran pues aspectos como frescura, tamaño, apertura de la flor, características del tallo y ausencia de plagas y enfermedades. ¡Qué bueno! 7.000 agricultores pequeños, agricultores de la agricultura familiar, se dedican a esta labor de floricultura en el país. Miren, en Junín, principalmente en Tarma, ¿no? Huancayo también, en Cajamarca mismo, por ejemplo, ¿no? La rosa, las hortensias, los gladiolos, ¿no? 7.000 agricultores cultivan flores en el país. Qué bueno, hay que felicitar a nuestros hermanos. Y es una oportunidad de crecimiento en el mercado nacional. Aquí en la región Amazonas, por ejemplo, tenemos una gran oportunidad con climas de gran magnitud, muy buenos en las zonas de la provincia de Bongará, ¿no? Lo que es Pomacochas, lo que es Progreso, lo que es la zona, pues, de todo el corredor de la provincia de Bongará, ¿no? También la provincia de Luya, por ejemplo, tiene el mismo distrito de Luya, Lamut, Cochán, Conila, Trita, Chachapoyas también, y Rodríguez de Mendoza no se queda de lado. Rodríguez de Mendoza, por ser una provincia con un clima muy adecuado para la floricultura, tiene un gran desarrollo, ¿no?, en agricultura familiar para establecer el cultivo de flores con fines de comercio nacional, ¿no? Aquí da muy bien el crisantemo. En Bagua y Bagua Grande, provincias de Utcubamba, debidamente al clima que tenemos, es que la floricultura posiblemente no pega bien. El clima es uno de los papeles importantes que nos juega, ¿no? Porque a veces hay plantas de corte que no duran mucho tiempo y estas deberían estar más tiempo en los mercados locales, nacionales y posiblemente internacionales, ¿no? Pero sí, la región Amazonas está viendo, ¿no?, una oportunidad de crecimiento también en floricultura. ¿Por qué no hacerlo, ¿no? Es una oportunidad para nuestros hermanos agricultores. ¿Por qué no hacerlo? Y esto no se necesita mucho espacio, ¿no? En espacios pequeños como invernaderos se puede hacer pues actividad de floricultura para mercado local, ¿no? Ahora han visto ustedes en los cementerios, por ejemplo, ¿no? Hay bastantes que utilizan flores vivas, ¿no? Un ramo de flor viva para en el cementerio, para un muertito, un familiar, ¿no?, un difunto, siempre es bien visto, ¿no? Ahora también se preparan ramos florales para matrimonios, cumpleaños y otras actividades que antes no lo hacían. Entonces también por ahí hay la demanda de las flores en la región Amazonas y en el país. ¡Qué bueno! Oportunidad para nuestros amigos, ¿no?, agricultores pequeños que quisieran realizar esta actividad. Bueno, vamos a ver a esta hora de la tarde, ¿no? 6 de la tarde con 16 minutos, ¿no? Vamos a ver aquí.
1: En todo el Perú se 6 y 16.
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0: Mire, vamos a ver a los amigos cafetaleros y a los amigos cacaoteros. Precio del café y del cacao a esta hora de la tarde. Primeramente decirles que el precio del dólar ha bajado. 3.45 sol está el dólar. 3.45 el dólar. Y el café está en 290.75 dólares el quintal de 60 kilos. Café pergamino en buen estado, seco, de buena calidad. 290.75 dólares el quintal del café. Lo que hacen soles, 1.003 soles. 1.003 soles el quintal de café, precio de la Bolsa de Valores de Nueva York. No, 1.003 soles. Precio del quintal del café y el cacao está en 5.609 dólares la tonelada. 5.609 dólares la tonelada, o sea, 1.000 kilos. 19.351 soles la tonelada. 19 soles el kilo. 19 soles con 35 centavos, si es que quieren pagarte centavos. Precio del cacao, el kilo del cacao, 19 soles con 35 centavos, para que no te paguen pues menos los comerciantes, ¿no? Los comerciantes que siempre crecen en función a lo que a ti te roban, amigo agricultor, ¿no? Todo eso, acopiadores o comerciantes que se llaman, que te compran tu producto 5, 3, 4 soles menos, comprándote un sol menos de lo que paga la bolsa, se están haciendo millonarios. Compran 1.000 kilos por un sol, son 1.000 soles diario. 1.000 soles diario que ganan. Ganándote un sol por kilo. Si te compran, por ejemplo, a 18 soles el cacao, se llevan un sol 30 por kilo de cacao. Compran 1.000 kilos, 1.300 soles diario. Imagínate, al mes, 30 días, más de 30.000 soles mensuales, sentaditos comprando cacao. Y de café, de igual manera. Entonces, reclama precio justo. Y ojalá que venga ya la tendencia, ¿no? De lo que Grimaldo Vázquez Stan de Victoria Amazonense dice, precio justo para nuestros amigos agricultores. ¿Y cómo es el precio justo? Vamos a exportar también, pues. No queremos más un comerciante, un intermediario. Queremos que todos nuestros agricultores se formalicen, se fortalezcan las organizaciones y vendamos nuestro café y cacao y otros cultivos hacia Europa, América, el África, Oceanía o Latinoamérica. Podemos vender, pero tenemos que agruparnos, tenemos que organizarnos, fortalecernos y buscar los mercados. Y ya no pues el comerciante, el que te paga y se llena los bolsillos. ¿Tú has visto, amigo agricultor, los comerciantes? Andan con tremendo carro nuevecito del año. Los comerciantes son apostadores de fútbol. Los comerciantes ya están políticos. Con tanta plata que ganan, ya son los políticos. Piensan que van a ser alcalde, provincial, distrital, gobernador. Con lo que ganan de tu cultivo, que no te pagan el precio justo. Vamos a poner otra canción y regresamos aquí en el programa Campo Royal. Vamos a poner un pasillo, ¿no? Un pasillo por ahí. Aquellos que son amantes al pasillo a esta hora de la tarde, ¿no? Vamos a poner un pasillo. A ver, regresamos.

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2: Bueno. 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De repente hay muchos que conocen la leonardita pura, la leonardita tal cual como sale de la mina. La empresa Green Crops le ha puesto a este producto leonardita porque proviene de la leonardita, pero en realidad no es una leonardita pura. Esta es una leonardita activada, potencializada con NPK. Tiene 10%, exactamente 10.53% de nitrógeno, 10.5 de potasio, de fósforo y 10.96 de potasio. NPK 10% en promedio de cada uno, cosa que no tiene la leonardita cuando sale de la mina. Así que, amigo agricultor, cuando escuches la palabra leonardita, la leonardita pura no tiene NPK. Pero la leonardita, el producto como nombre leonardita de la marca Green Crops, ya está potencializado con NPK. Y ya está activado con el hidróxido de potasio también. Eso le hace activo al producto. La leonardita, si no le aplican hidróxido de potasio, no se activa en el suelo. Tal cual como sale de la mina, se convierte 10, 15 años, está ahí en el suelo y tu planta no lo va a poder tomar. Entonces hay que tener cuidado cuando compren leonardita pura. Es el producto que sale de la mina, que es un mejorador de suelo, ¿no? Pero siempre y cuando esté activada, le resulta útil para las plantas o útil para los cultivos cuando ya lo han activado con el hidróxido de potasio. Hay muchos que a partir de la leonardita están haciendo los humatos de potasio líquidos o los ácidos húmicos líquidos, que lo llaman, ¿no? Uno lo llaman humato de potasio, otro lo llaman ácidos húmicos y fúlvicos. 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Aplicar en café, en cacao, en arroz, en plátano, en papa, en maíz, en yuca, etcétera, etcétera. Es para todos los cultivos. Debido a que son abonos orgánicos, abonos de naturaleza orgánica, porque la leonardita es un abono descompuesto de vegetales y animales de millones de años y que se encuentran en la corteza terrestre, ¿no? Su primer descubridor fue el señor Leonard en Estados Unidos. En Dakota del Norte es la principal fuente de leonardita que se encontró en el mundo. Luego ya han sido descubiertos en Australia, en Alemania, en Francia, en México, en Colombia y últimamente acá en el Perú también. Como abono orgánico, muy bueno. Muy bueno, la leonardita es muy buena para los cultivos de café, cacao, arroz, plátano, piña, etc. Todos los cultivos, muy bueno. Para papa es excelente, maíz también. La cosa es que hay que comprar el producto estabilizado, ¿no? El producto verdadero. Porque hay muchos vivos en el mercado nacional que ya están vendiendo carbón de piedra molido en reemplazo de la leonardita. Que se puede aparecer, claro, porque es muy parecido el carbón de piedra a la leonardita. 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Así que ya saben, 33% de ácido húmico y 11.3% de ácido fúlvico tiene la leonardita Green Crops. Ácidos húmicos y fúlvicos que mejoran la textura, estructura del suelo, son propiedades físicas, mejoran las propiedades químicas como la capacidad de intercambio catiónico y también las propiedades biológicas porque incrementan los microorganismos del suelo. Además que te ayuda también a mejorar la retención de agua de las plantas. Te ayuda a mejorar el estrés que sufre la planta debido a una sequía, a un verano, a una inundación o al ataque de plagas y enfermedades que podría tener tu cultivo. Próxima semana, ya no estamos casi mucho en política, ya no vamos a andar mucho, venimos aquí a la radio toda la semana y vamos a hablar plagas y enfermedades de los principales cultivos, tanto en costa como sierra y selva. Próxima semana, por ejemplo, vamos a hablar de la caracha en los cultivos de hortalizas en la costa. La caracha, la prodiploidia. Eso vamos a hablar la próxima semana. Vamos a hablar de la rancha de la papa. aquellos amigos productores de papa en la sierra peruana, Cutervo, Chota, Cajamarca, Luya, Lamucha, Chachapoyas, en Huánuco, ¿no? Vamos a hablar también de las principales enfermedades del cultivo de arroz, del cultivo de plátano. Cuidado con el problema del fusarium raza 4 tropical en plátano, se nos vaya a venir de acá, pues, de la localidad de Piura, bastante problema con el fusarium en la zona, pues, de Querocotillo, Sullana, La Unión. Hay ataque bastante de esta enfermedad de fusarium, es un hongo. Fusarium raza 4 tropical es un hongo, ¿no?, que ataca al cultivo de plátano y no tiene cura hasta el momento. Vamos a hablar un poquito de los defensivos agrícolas. ¿Cuáles son y para qué sirven aquellos defensivos agrícolas? ¿No? Miren, siempre el agricultor, ¿no?, utiliza su agroquímico, ya sea para matar malezas, para matar o controlar hongos, para controlar o matar nemátodes, para controlar o matar insectos, ácaros, etcétera, etcétera. En el país, como les dije, hace un momento, el Tribunal Constitucional, la segunda sala del Tribunal Constitucional del Perú, ha ordenado la suspensión temporal de la venta de 5 productos o 5 ingredientes activos de productos. No 5 productos, sino 5 ingredientes activos. Yo sé, por ejemplo, el clorpirifos tiene diferentes marcas de acuerdo a la empresa que distribuye. De igual manera el glifosato, de igual manera el imidacloprid, el metomil, etcétera, etcétera. Entonces la sala ha ordenado la suspensión temporal de la venta y distribución de productos fitosanitarios que contengan clorpirifos, que contengan metomil, glifosato, imidacloprid y clotanidin. 5 sustancias activas. Estas sustancias activas vienen en diferentes marcas comerciales de acuerdo a la empresa quien lo vende o quien lo distribuye, ¿no? Por ejemplo, glifosatos hay por lo menos más de 20 o 30 marcas, desde el Rando, el Batalla, Glifoclin, Glifogan, Herbosato, etcétera, etcétera. Cada marca lo distribuye una empresa. Y por eso que decimos que los productos o las sustancias que no están permitidas están afectando diferentes centros comerciales o tiendas agrícolas. ¿Qué está pasando con estas tiendas que han comprado? ¿Qué está pasando con las empresas que están importando, que están llegando al Perú? Que la mayor parte ahora de estos productos lo están trayendo de China. Clopirifos, metomil, glifosato y imidacloprid está viniendo de China o de la India. Algo tendría que pasar. Entonces, estas 5 sustancias, amigos agricultores, ya no vayan a comprar. Un glifosato no está permitido. Tienda agrícola que vende un glifosato tiene problema, por si acaso. Entonces, miren, en los defensivos agrícolas están estas sustancias, pues, que utiliza el agricultor. Por ejemplo, los herbicidas. Ahí están los glifosatos. Y los herbicidas controlan las malezas, o sea, plantas que compiten por el agua, la luz y los nutrientes frente al cultivo. Hay herbicidas de hoja angosta, hay herbicidas de hoja ancha y hay herbicidas totales. Hay herbicidas selectivos y hay herbicidas generales. Entonces, los herbicidas son los que controlan malezas. Así es, amigo agricultor. Cuando quieras quemar o combatir una maleza, ya sea en bordos, canales, carreteras, compra un herbicida total, general. Y en los herbicidas hay sistémicos y hay quemantes. Diferente la marca, diferente el aspecto, ¿no? Los herbicidas controlan malezas. Hay herbicidas que son selectivos, por ejemplo, selectivo para el arroz, para el maíz, ¿no? Y el 2,4-D, por ejemplo, un herbicida hormonal que aplicas al maíz para controlar malezas de hoja ancha, ¿no? Y así hay muchos herbicidas. Entonces, herbicida es aquel que controla malezas. El insecticida. Insecticida como nombre que viene, ¿no? Insecticida, insecto. Insecticida controla insectos, plagas que atacan a las hojas, tallo, flores y granos. Eso es un insecticida. Aquel que ataca o mata insectos es insecticida. Y en los insecticidas también, de acuerdo a la clasificación, hay insecticidas de contacto, insecticidas translaminares, insecticidas de ingestión, insecticidas sistémicos. De acuerdo a la clasificación, hay varios nombres comerciales, ¿no? Insecticida es aquel que controla insectos. Fungicidas. Fungicidas son aquellos que controlan hongos,

0: ¿no? Fungicidas, mata hongos. Cuidado, vayan a estar comprando un fungicida y que el dueño de la tienda o el que atiende a la tienda te diga: con esto controla la bacteria del arroz o la bacteria del plátano. El fungicida controla hongos, fungis, hongo, no controla bacteria. La bacteria controla los bactericidas, bactericidas, bacteria. Igual que los acaricidas, ácaros. No te dejes mentir. Fungicida controla hongos de diferente reino, de diferente especie o género. Fusarium, Phytium, Phytophthora, etcétera, etcétera. Entonces, los fungicidas son de contacto o son sistémicos. De sistémicos son aquellos que controlan o paralizan el ataque de una enfermedad, como la rancha de la papa, como la pericularia del arroz, como la monilia en el cacao, como la roya en el café, etcétera, etcétera. Ese es el fungicida. El nematicida, ¿no? El nematicida es aquel que controla los nemátodes que están en el suelo. Los nemátodes normalmente atacan a las raíces y se forman en una forma de nódulos, unas pequeñas pelotitas, ¿no?, que se forman en las raíces y no dejan a pasar los alimentos nutritivos hacia la planta, tratando de morir, atacando. Si ataque fuerte de nematodes, muere la planta, porque justo estrangulan la raíz de la planta. Son los nemátodes. Y para eso hay nematicida. Nematicida tiene que ser de contacto. No, perdón, de sistémico. No, normalmente los nematicidas son sistémicos, para que vaya la raíz, pues, ¿no? Que si es de contacto, la raíz está al pie del suelo, ¿cómo vas a aplicar uno de contacto? Tiene que ser sistémico, ¿no? El acaricida. Algunos han escuchado la arañita roja, ¿no? Los ácaros, el ácaro hialino, ¿no? El ácaro del tostado, ¿no? Los acaricidas controlan ácaros que pueden causar daños en las hojas y reducir el desarrollo del cultivo. Hay muchos que han visto una naranja color negra pispeada, arañita roja, el ácaro del tostado, ataque en los cítricos, ¿no? Últimamente ha habido ataque de ácaros en arroz también. También hay ácaro en arroz, por si acaso. En papa, en maíz, en frutales, cítricos, palta, mango. Acaricidas controlan ácaros. Ácaros, ¿ya? Normalmente son productos translaminares. O sea, se aplica en el as y aparece en el envés, ¿no? Hay otros sistémicos. Acaricidas. Entonces, esos son los defensivos agrícolas, ¿no? Defensivos agrícolas que verdaderamente el agricultor puede utilizarlo en la agricultura, ¿no? Vamos a poner otra música. El programa estamos en vivo
1: y 46.
0: Y venimos con lo último aquí en Radio Milenio. Venimos con el análisis de plan económico de Victoria Masonense para cerrar. Para cerrar ahora el programa. Bueno, yo he sido parte de la parte profesional, técnica, que hemos ayudado en parte al plan de gobierno en la fase económica, ¿no? El aspecto económico del profesor Grimaldo Vázquez Tan, donde hay bonitos proyectos, ¿no? Bonitos indicadores que podemos llegar a toda la región. Claro, pues, es que hemos estado personas, o estamos ahí dentro del grupo técnico, personas que conocemos la región y conocemos nuestro tema, nuestra cancha. Yo ya tengo más de 30 años en el sector agropecuario, analizando, dictando capacitaciones en todo el país, vendiendo, demostrando nuestra empresa en todo el país. Conocemos casi medio Perú exactamente. Al sur de ahí conocemos, pero poco, pero sí conocemos.

y conocemos todas las debilidades de la problemática agropecuaria en el país. 2.200.000 de agricultores pequeños, 97 o 95% aproximadamente son los agricultores pequeños. De las 12 millones de hectáreas agrícolas en el país, 11.650.000 son de agricultura pequeña, familiar. 350.000 hectáreas solamente agroexportador. O sea, ¿de qué estamos hablando? Y así conocemos el tema. Vamos a hablar más adelante. Vamos a poner otra música y venimos con lo último aquí en el programa. Un programa importante para nuestros agricultores a esta hora de la tarde. Programa en vivo. Disculpen, amigos que están en el TikTok, en el Facebook, que nos siguen. Ya regresamos.

Bueno, estamos de vuelta aquí al programa. Programa radial. Programa que transmitimos en vivo y en directo aquí en Radio Millennium 90.7 de la FM desde la ciudad de Baba Grande. Miren, Victoria Masonense, que lidera Grimaldo Vázquez Tan, tiene ejes de desarrollo dentro de su plan de gobierno social, ¿no?, económico, y dentro de las principales medidas económicas en el plan de gobierno que lidera Grimaldo Vázquez Tan y que está ofreciendo en sus propuestas que hemos visto continuamente en todos los pueblos de la región Amazonas, es que vamos a trabajar, o se va a trabajar, de cerca al agricultor. No conforme están ahora. Ahora los agricultores están abandonados a su suerte, están individualizados, están libres, están solos, no tienen asistencia técnica, no tienen una institución que valorice su producción, no les aseguran un precio justo, nadie les hace caso sobre el aumento en el precio de los costos de producción de los principales insumos. Ha subido los fertilizantes, han subido el combustible, han subido la maquinaria, las semillas, y nadie saca la cara por el agricultor regional y nacional. Estamos huérfanos. Digo estamos porque yo también soy agricultor, aparte de ser profesional, soy ingeniero agrónomo, también tengo parcela. Se está olvidado. Entonces el gobierno de Grimaldo Vázquez Tan va a dar un impulso a la agricultura y la ganadería, priorizando la asistencia técnica, mejorando la productividad y la articulación de los pequeños productores en los mercados locales, regionales, nacionales y, por qué no, también internacionales, a través de organizaciones. Tiene como meta priorizar el fortalecimiento de las organizaciones ya formadas. No se tiene por qué trabajar formando más organizaciones. Existen más de 1,000 organizaciones agrarias en la región Amazonas, ¿no? Y ya no se pueden ir formando más organizaciones, habiendo y queriendo mejor una competitividad. A estas organizaciones se les va a fortalecer, no solamente para que compran y vendan producto en materia prima. Una vez que se fortalezca la organización, que son pues organizaciones agrarias, que son cooperativas u otras, se va a apoyar en la industrialización de su producto. Café, cacao, plátano, piña, papa, oyuco, maíz, etcétera, etcétera. Los cultivos que se siembren en nuestra región vamos a priorizar de transformarlos para por lo menos vender ya un producto desarrollado, industrial, y que tengamos mejor ingreso económico. Así que, amigos agricultores, la propuesta número uno del profesor Grimaldo Vázquez Tan es impulsar la agricultura y la ganadería a través del fortalecimiento de todas las organizaciones. Es una parte. Otra parte, vamos a reorganizar la Dirección Regional Agraria. Actualmente las agencias agrarias de toda la región Amazonas solamente son oficinas administrativas que llevan y alcanzan papeles. No están yendo al campo,
no hay ingenieros. Vamos a reorganizar la Dirección Regional Agraria y vamos a fortalecer las agencias agrarias de toda la región Amazonas. Las 7 provincias se va a fortalecer con la incorporación de ingenieros agrónomos, zootecnistas, médicos veterinarios y otros técnicos para apoyarlos a los agricultores en el campo. ¿No? En el campo, diario, para que la productividad de los cultivos sea rentable para el agricultor. Vamos a reorganizar la Dirección Regional de Agricultura, fortalecer las agencias agrarias, contratación de profesionales, ¿no? Mejorando la agricultura, mejorando la ganadería, médico veterinario, ingeniero zootecnista. Vamos a implementar, pues, con este proyecto ganadero que está en marcha, vamos a fortalecerlo para que llegue verdaderamente al ganadero, ¿no? Vamos a ver la planta de transformación de lácteos para que salga producto terminado de los ganaderos. Vamos a fortalecerlo, el proyecto actualmente del gobierno regional, que todavía termina de aquí en 2 años. Otra de las propuestas es el mejoramiento de la infraestructura hidráulica. Las provincias de Bagua y Utcubamba, que cuentan con mayor parte de canales de riego a tajo abierto, esos canales que vienen de 20, 30, 50, 100 años de antigüedad, se va a mejorar la infraestructura hidráulica. Perfil, expediente técnico y mejoramiento del canal y bocatoma, ya sea de cemento o de otro material de última tecnología. Vamos a mejorar, vamos a construir canales. Y donde no se construya canales, vamos a hacer el proyecto tan mentado y tan propuesto de la siembra y cosecha de agua. Parte alta de las provincias de Bagua, Utcubamba, Luya, Mendoza, ¿no? Vamos a hacer el proyecto de siembra y cosecha de agua. Vamos a cosechar a través de reservorios y luego vamos a instalar la tecnificación del riego. Riego priorizado, riego goteo, riego por aspersión, para la siembra, pues, de hortalizas, frutales, pastos, ganadería, etcétera, etcétera. Es un proyecto muy bonito que está listo para llegar e implementarnos en el mes de enero. Se Grimaldo más que están ya todo listo. Ya se ha adelantado a esto. Por eso, porque tenemos equipo técnico y estamos ahí con el profesor, ahí con el líder, diciéndole: esto tenemos que hacer para desarrollar nuestra agricultura en la región Amazonas, que está abandonada. Otro importante dentro de los ejes económicos está la innovación del Procompite. Se va a crear un Procompite joven para darle oportunidad de crecimiento también a los jóvenes agricultores y emprendedores en la región Amazonas. Se va a abrir un Procompite joven y vamos a fortalecer inyectando más dinero a los Procompites regionales, que actualmente, pues, que no llegan ni a 10 millones, creo. Por lo menos nosotros pensamos llegar a unos 50 millones anuales de Procompite. Y dándole la oportunidad también a los jóvenes para que presenten sus cadenas de valor productivas en el Procompite joven. Vamos a fortalecer e incluir esa medida del Procompite joven para jóvenes emprendedores y también para las comunidades nativas y comunidades campesinas que tenemos en la región. Tenemos que darle firmeza, desarrollo, ¿no? Y esto complementa con la infraestructura vial, carreteras, caminos, aperturas, mantenimientos, construcción de nuevas vías de comunicación o mejoramiento en este caso. Se piensa y ya se tiene en ficha el inicio, por ejemplo, de la bicapa de carretera desde Morería, cruce Morería, en la Fernando de la